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0: Bienvenidas y bienvenidos a un domingo más de La Hora Nacional. Yo soy Leos y como siempre está conmigo mi querido Cha.
1: Mi querida Leos, qué gusto estar con todos y todas ustedes.
0: Hoy tendremos un tutorial para que paso a paso puedan sacar su acta de nacimiento por internet.
1: Les diremos cómo pueden consultar sus semanas cotizadas en el IMSS.
0: Vamos a recordar cuándo se formó el primer Congreso Nacional de Obreras y Campesinas en 1931.
1: Y hablaremos del Día de la Nación Pluricultural.
0: Todo esto acompañado por la danza de los estudiantes de la Escuela Nacional Preparatoria número 6.
1: Recuerden que nos pueden escribir en La Hora Nacional Oficial. Estamos en YouTube, Facebook, Instagram, X y también en el número 55-3483-4239, 55-3483-4239 y en el correo lahoranacional@segov.gov.mx.
0: Ahora los trámites son más sencillos porque se pueden hacer de manera digital. Por ejemplo, si necesitas una copia certificada de tu acta de nacimiento, ya no necesariamente tienes que ir a una oficina del registro civil.
1: Entras a www.gov.mx/actas, seleccionas el acta de nacimiento, proporcionas los datos solicitados y haces el pago correspondiente y se descarga el documento muy fácilmente.
0: Vamos a ver y escuchar un tutorial para poder hacer este trámite paso a paso.
2: ¿Sabías que hoy puedes obtener tu acta certificada en minutos? Inclusive puedes obtenerla desde tu celular. ¿Cómo se realiza este trámite? Lo primero, los requisitos indispensables. Tu cuenta Llave MX. Si aún no tienes tu cuenta, créala gratis en llave.gob.mx con tu CUR, un correo electrónico y tu número celular. Una tarjeta de crédito o débito para el pago en línea. Ahora vayamos al paso a paso. Ingresa al portal oficial miregistrocivil.gob.mx. Elige acta de nacimiento en línea y haz clic en iniciar trámite. Inicia sesión con tu llave MX. Busca tu registro con tu CURP o con tus datos personales. Revisa la vista previa, verifica nombre, fecha, lugar de nacimiento y datos de tus familiares antes de pagar. Realiza el pago con tarjeta o con línea de captura. Y listo, ya puedes descargar tu acta en formato PDF directo en tu celular o computadora. Ahora bien, ¿y qué pasa si en esta vista previa encuentras un error, una letra de más en tu apellido, una fecha equivocada? No pagues todavía. Primero, solicita la modificación. En el mismo portal, entra al apartado Captura, Corrección y Aclaración de Actas. Ahí encontrarás dos opciones. La opción 1, Corrección de Registro de Acta. Úsala cuando el acta en papel está bien, pero el sistema muestra un dato diferente porque se capturó mal al digitalizarla. Opción 2. Aclaración administrativa de acta. Úsala cuando el error viene en el acta misma y necesitas comprobar el dato correcto con otros documentos. Para cualquiera de las siguientes dos necesitas tu cuenta llave MX, tu identificación oficial vigente, INE, pasaporte, cédula profesional, cartilla militar o licencia de conducir. Los documentos que comprueben el dato correcto, todo en formato PDF o en fotografía. Puedes tomar la imagen con tu celular, siempre que sea clara y legible. Haces clic en iniciar trámite, capturas la información, subes tus archivos y envías la solicitud. Ojo, guarda tu número de folio. Con él consultarás el avance de tu trámite. Y la respuesta llega aproximadamente en 5 días. Así de fácil obtienes tu acta de nacimiento. Hasta la próxima.
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1: En la historia de México, las mujeres han sido protagonistas de las luchas por los derechos laborales. A principios del siglo XX, obreras y campesinas empezaron a unirse para hacer visibles sus demandas y participar de manera activa en la transformación del país.
0: En 1931 se formó el primer Congreso Nacional de Obreras y Campesinas, un espacio que reunió a mujeres de distintos sectores para discutir sobre sus condiciones de vida y trabajo y sobre los derechos que buscaban obtener.
5: El primer Congreso Nacional de Obreras y Campesinas, celebrado en la Ciudad de México del 1 al 5 de octubre de 1931, fue impulsado por el PNR, Partido Nacional Revolucionario. Ahí se debatieron diversas problemáticas que afectaban a obreras y campesinas: las condiciones laborales, el acceso a la educación, la organización política de las mujeres, la protección de la infancia y la atención a la salud. Durante el Congreso se expresaron dos posiciones políticas que mantuvieron un debate constante. Por un lado, mujeres pertenecientes a organizaciones vinculadas al PNR, como Florinda Lazos León, Edelmira Rojas y Elvia Carrillo Puerto, quienes planteaban la necesidad de crear una organización exclusivamente femenina, enfocada a la resolución de los problemas de las mujeres. Por otro lado, mujeres que militaban en el Partido Comunista Mexicano, entre ellas María del Refugio Cuca García, Consuelo Uranga y Concha Michel, quienes consideraban que separar la lucha de las mujeres de la lucha general de la clase trabajadora podía romper la unidad obrera. Por ello, proponían poner un mayor énfasis en las condiciones económicas y laborales de las mujeres y mantener su organización dentro de los sindicatos y espacios mixtos. Aunque el debate entre ambos grupos no desapareció, el Congreso concilió en la creación de una Confederación Femenina Mexicana para representar y defender los intereses de las mujeres trabajadoras sin romper con otras organizaciones mixtas. Al término de las jornadas, se acordó promover la protección jurídica de las mujeres, impulsar la creación de escuelas mixtas en todos los niveles educativos, unificar a las organizaciones femeniles en un frente único y continuar la lucha por el derecho al voto de las mujeres. En los años siguientes, se realizaron el Segundo Congreso Nacional de Obreras y Campesinas en 1933 y el tercero, celebrado en Guadalajara en 1934. Estos encuentros contribuyeron a la creación del Frente Único Pro Derechos de la Mujer en 1935, una organización que reunió a mujeres de diversas tendencias políticas, impulsó la discusión pública sobre sus derechos y fue fundamental en la conquista del sufragio femenino.
1: Con una maestra que lleva décadas formando generaciones de jóvenes en la danza regional mexicana. Su historia comenzó desde muy joven como bailarina y después como docente, y desde 1980 ha acompañado a estudiantes de la Escuela Nacional Preparatoria, particularmente del

0: costumbres de nuestro país, de las diferentes regiones. ¿Usted cómo lo ve a través de sus ojos y los de sus alumnos?
1: Como usted lo menciona, llegan a lo mejor los alumnos muy renuentes a aceptar estar en esta clase o pensando quizá que no se van a divertir, pero pasa todo lo contrario. Con el transcurso de las clases, poco a poco se van no solamente tomándole el gusto, sino llegan a realmente apasionarse por estar practicando la danza. Ya no les basta solamente la hora de clase, sino se toman sus tiempos en los pasillos donde pueden para practicar. Y hasta que algunos llegan a querer estudiar la danza ya de manera profesional. Y también es muy importante, yo creo, esta que menciona de lo que es ellos sentir realmente la esencia del mexicano, del valor de las tradiciones y todo lo que conlleva.
0: Claro, porque además México es un país muy diverso en muchos aspectos y siento que la música y por lo tanto la danza es muy distinta a lo que conocemos del norte de nuestro país, a lo que pasa en el sur, y es lo que platicábamos ahorita, que hay que de alguna manera, además de aprender la parte técnica, los pasos, está la otra parte que hace que estos bailables y que esta música nazcan.
1: Que los identifica como mexicanos, que sientan realmente ese amor por nuestras tradiciones, que no solamente es la danza, sino que involucra tantas cosas y que son tan diversas, ¿verdad? Como es el norte tan diverso al sur y tan rico al revés, en contrastes. No es lo mismo un conjunto norteño que uno de huasteco, que uno...
0: Ni el baile, ¿no? Uno es más pegadito, el otro tiene más...
1: No, pues cosa, en Veracruz a eso permite, que por un lado es el son jarocho y por el otro es el contacto, el danzón tan, tan rico y tan expresivo también, de alguna manera. Pero sí hay una gran diversidad. En el sur que tenemos, también en el sureste, las jaranas, la trova yucateca, y con ello sus comidas, sus trajes, sus tradiciones de cada uno, también que convergen, como ahora que se nos avecina el Día de Muertos, que todos decimos como México, ya como representando esa gran tradición de Día de Muertos, y sin embargo, tan especial en cada rincón de nuestra república. Como viene en el, ahora se ha hecho también muy famoso el Xantolo.
0: ¿Qué es el Xantolo, maestra?
1: Pues igual es la celebración de Día de Muertos, pero en la Huasteca.
0: ¿Qué particularidades tiene este Xantolo?
1: Es como más místico. Ahí es mucha danza realmente muy tradicional, pero muy comunitaria también. Y luego lo que son sus comidas, muy importante, ¿no? De que usan en la Huasteca.
0: Importantísimo.
1: Claro, claro, uno no puede decir México sin sus comidas.
0: Claro,
1: también tan diversas de acuerdo a los estados.
0: Maestra, ¿usted se especializa en algún tipo de baile de nuestro país o va enseñando a los alumnos un poquito de cada uno y ya eventualmente ellos, como nos platicaba hace rato, se van a especializar en alguno?
1: Yo creo que sí es un poquito de cada uno. A mí me gusta, por ejemplo, sí mucho el zapateado, el huapango, los sones de Jalisco, las polcas del norte, lo que decimos de la diversidad, pero yo trato de que sí sea un poquito de cada uno, y empezando con lo que es más accesible para ellos, por la música, por lo fácil del baile, que son las polcas.
0: ¿Y cómo podemos hacer para que más jóvenes, más alumnos, más maestros se acerquen a estos bailes, a estas danzas, y no se pierdan estas tradiciones?
1: Pues aquí la Escuela Nacional Preparatoria tiene dentro de su doctrina, que es tan importante, la formación integral. Gracias a este espacio que nos da la Escuela Nacional Preparatoria con sus actividades estéticas, es como se van formando estas generaciones. Ellos aquí tienen la posibilidad de elegir entre el teatro, la música, las artes plásticas y la danza. Y dentro de la danza tenemos la danza contemporánea, danza española y la danza regional mexicana. Aquí no es un taller, es realmente se le da la categoría y la importancia de materias. Una materia que deben de cursar obligatoriamente y que pueden llegar a reprobar o a no salir de la preparatoria o llegar a un extraordinario si no la cursan. Pero...
0: ¿Ya oyeron, Abusados.
1: Pero dentro de eso, ahí es donde está la importancia de que ellos eligen libremente a qué materia van a inscribirse. Ellos decidieron inscribirse a danza regional. Y a través de la práctica es como se van enamorando, no solamente enamorando, sino apasionando de la actividad. Pero gracias en mucho a que la Escuela Nacional Preparatoria nos permite esta ventaja de darles estas materias.
0: Claro, y que ellos llegaron aquí de manera voluntaria, eso es importantísimo, no están obligados a aprenderla, ¿no? Es algo que les nació, algo pasó en su vida que dijeron, yo me voy a meter a la clase con

0: maestra Chelita.
1: Bueno, quizá no por nombre, pero sí por la actividad. Y sí, con el tiempo le toman gran cariño a la materia, a lo que significa como mexicanos, que realmente los identifica y el valor que le da, ¿no? Que de alguna manera preserva nuestra cultura.
0: Maestra, le agradecemos muchísimo esta plática para todas las personas que nos acompañan este domingo en la Hora Nacional. Chicos, muchas gracias. Se ven increíbles y ya los queremos ver bailar, maestra.
1: Ah, encantada de que los vean y ellos felices de tenerlos aquí y de que puedan mostrar su aprendizaje.
0: Perfecto. Muchísimas gracias, maestra Chelita.
1: Gracias.
2: Y para continuar este recorrido por la música y la danza, escucharemos el Chaverán con el Ballet de Danza Regional Mexicana del Plantel 6, Antonio Caso.

0: Chilanguía, y si estás buscando qué hacer en la Ciudad de México durante la semana del 12 de octubre, pues fíjense, hay teatro, danza, música, libros y hasta alebrijes monumentales.
1: Wow.
0: Todo para que puedan armar su plan.
2: Bueno, si lo tuyo es la literatura, del 9 al 18 de octubre está la Feria Internacional del Libro del Zócalo, con presentaciones de libros, pláticas, actividades y mucha música. Durante esta semana habrá programación en distintos foros de la feria, así que puedes darte una vuelta por el Centro Histórico y de paso, encontrarte una nueva lectura.
0: El viernes 16 de octubre, el Centro Cultural del Bosque recibe a la coreógrafa francesa Leila K. con Maldón. Esta es una pieza de danza contemporánea interpretada por 5 bailarinas que exploran distintas identidades, memorias y formas de habitar el cuerpo.
2: Y el sábado 17 de octubre toca sacar el celular para tomar muchas fotos porque llega el desfile de alebrijes monumentales. El recorrido empieza a las 12 del día en el Zócalo.
0: Y para platicarnos de esta tradición, hoy nos acompaña Emilio Ortiz, que es el responsable del área de comunicación social del Museo de Arte Popular. Muy bienvenido a la Hora Nacional, gracias por acompañarnos,
3: Emilio.
0: No, al
3: contrario, Leos.
0: Oiga, platícanos un poquito de cómo pasaron los alebrijes a ser solamente estas criaturas fantásticas que de repente se veían, a convertirse en uno de los símbolos más reconocibles del arte mexicano.
3: He de platicarles que esta historia comienza en 2007. Se le llamaba la noche de los alebrijes porque inicialmente estaba planeado para hacerse de noche, pero en esta primera edición nos dimos cuenta que ya en la noche el público no podía disfrutar. Entonces, al año siguiente ya se hace de día. A partir de las 12 del día surge este desfile que parte del Zócalo, y así ha sido durante 17 años continuos del desfile y concurso, porque además es un concurso de alebrijes monumentales. Y a partir de ese momento se convierte en una tradición, en un mega espectáculo que ha sido admirado. Si sumamos todas las ediciones, son, yo me atrevo a decir, por cuentas que llevamos edición tras edición, unos 20 millones de personas que lo han visto. Hoy en día vienen de otras partes de la República, incluso de diversas partes del mundo, y este año tenemos alrededor de 200 alebrijes que van a desfilar.
0: Emilio, ¿cuáles son los premios del concurso?
3: Mira, los premios del concurso es 70, 50 y 40 mil pesos para los tres primeros lugares, y son 11 menciones honoríficas de 10 mil pesos cada una. Está abierta la invitación para todos. Es una fiesta popular, al igual que los monumentales.
2: Igual que el museo.
3: Y el museo mismo, ¿no? Que uno de los objetivos es precisamente preservar las tradiciones, la cultura. Y bueno, pues invitamos a todo el público de la Hora Nacional para que nos acompañen el sábado 17 a partir de las 12 del día. Parten los alebrijes monumentales hacia la columna de la Independencia. Los esperamos.
2: Ahí estaremos.
0: Ahí vamos a estar, cómo no. Y cerramos esta chilanguía con una historia que seguramente muchos conocen, pero que aquí vamos a ver desde otra perspectiva. En la capilla gótica del Instituto Cultural Helénico, la Infinita Compañía presenta Frankenstein, una adaptación de la novela de Mary Shelley bajo la dirección y coreografía de Rodrigo González.
2: Y está aquí con nosotros en La Hora Nacional la actriz y bailarina Pamela Grimaldo para hablar de esta puesta en escena. Pamela, bienvenida a La Hora Nacional.
4: Muchas gracias.
2: Oye, yo quería preguntarte, pues estamos hablando de qué es teatro y danza. No me imagino al monstruo ahí, ¿qué pasa? ¿No? Se me hace una cosa increíble. Sí, claro.
4: Lo que hace la danza contemporánea es abrazar la propuesta desde la no palabra. Entonces vemos toda la emoción dentro del cuerpo, y eso es lo que sostiene básicamente la obra. Además de que el público está muy, muy cerca de nosotros, entonces puede ver absolutamente todo, ¿no? En cuestión de coreografía, que es coreografía y dirección de Rodrigo González, obviamente hay movimientos, obviamente hay saltos, piernas, ¿no? Todo lo que también abarca la danza como disciplina, pero también hay muchas escenas en las que solamente la emocionalidad sostiene lo que está sucediendo, ¿no? Y ese también es un gran reto, cómo transmitir esta historia sin usar ninguna palabra.
0: ¿Por qué eligieron Frankenstein? Que es justo como dice el Cha, no es lo que necesariamente te imaginas como para
2: más a Drácula.
0: Danza.
4: Bueno, yo creo que la obra está mucho más apegada a la novela que a todas las interpretaciones cinematográficas que ha habido de Frankenstein. Y la novela en realidad es muy interesante, ¿no? Hay tantos análisis, hay tantas perspectivas, pero la ambientación de esta obscuridad o este recogimiento humano creo que es una de las cosas que la danza contemporánea además combina muy bien en escena. Somos como un poco magos en ese sentido de introspección hacia el ser humano. Y entonces esta novela pues es lo que hace, ¿no? Nos muestra una criatura en su indefensión al inicio, pero que además tiene una inocencia, ¿no? Hay una cosa pueril y que de pronto al encontrarse con la humanidad empieza a descubrir que no todo es luz. Y eso creo que también es una cuestión que ahora es importante poner en escena.
2: Totalmente.
0: ¿En dónde, hasta cuándo y en qué horarios podemos ver esta puesta en escena entonces?
4: ¿En dónde? En la Capilla Gótica del Centro Cultural Helénico.
2: En el sur de la ciudad.
4: En el sur de la ciudad, de jueves a domingo, jueves y viernes a las 8, sábado a las 7 y el domingo a las 6 de la tarde.
2: Muy bien, perfecto. Pues muchísimas gracias, Pamela.
4: Gracias.
2: Nos vemos en el teatro. Y así llegamos al final de nuestra Chilanguía. Ya tienes algunas opciones para salir, conocer nuevos escenarios y aprovechar la enorme oferta cultural que tiene la increíble Ciudad de México.
1: Yo unani ñudavi ya chimbulito, kuna kuntiana yotena la hora nacional. Somos ñudavi, les vamos a presentar la canción del chimbulito y estamos en la hora nacional.

0: Bonfil Batalla, antropólogo mexicano que dedicó gran parte de su trabajo a reconocer la riqueza de los pueblos originarios de México, decía lo siguiente: nuestra diversidad cultural no pertenece solamente al pasado, es parte de lo que somos hoy.
1: México es muchas voces, muchas lenguas, muchas historias y muchas formas de ver el mundo. Es una nación pluricultural que se construye todos los días.
0: Antes de irnos a una pausa, queremos aprovechar para mandar saludos a las personas que nos escuchan cada domingo. Un abrazo para Alicia BFG en Torreón, Coahuila, a José Luis Hernández Álvarez y a Gerardo Domínguez.
1: También a Mariana López de Morelia, a Carlos Hernández de Acapulco, a Sofía Ramírez de la Ciudad de México y a Roberto Martínez.
0: También a Edgar Benet Bucio, Yadira Elías de Nezahualcóyotl, Vanessa Guerra de Sinaloa y a todas las personas que cada semana nos hacen favor de acompañarnos aquí en La Hora Nacional. Muchas gracias por estar con nosotros.
1: Recuerden que nos encuentran como La Hora Nacional Oficial en YouTube, Facebook, Instagram, TikTok, X y en el número 55 34 83 42 39. También nos pueden mandar un correo electrónico a lahoranacional@segob.gob.mx.
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3: Qué gusto saludarles en esta ocasión, llegando para hacer Juntos y Juntas Veracruz en la Hora Nacional, desde este estudio en donde en esta parte vamos a recorrer gran parte del territorio veracruzano. Soy Carla Sánchez y hoy me toca compartir los micrófonos con el productor, además, y quien nos acompaña en esta mesa, Josué Lafraga. Mi querido Josué, ¿cómo estás?
4: Carla Sánchez, con todo el cariño de verte, de saludarte a ti y a toda la audiencia de Veracruz en la Hora Nacional. Y por supuesto que ahora me tocó estar de este lado del cristal, y así es, efectivamente, de aquel lado del cristal. Hoy día nos hace el favor de estar Jessica Collins, a quien le agradecemos infinitamente que esté en la operación de este programa, así que también, y cubriendo además a nuestro querido Víctor Mortera, quien está disfrutando de este merecido descanso por el día de hoy. Bueno, pues también un abrazo a todas las familias que nos sintonizan en cualquier momento del día en este programa que es Veracruz en la Hora Nacional.
3: Tenemos excelente información, Josué, amigos y amigas, sobre las nuevas obras que mejoran la movilidad, las acciones históricas en materia de vivienda, equipamiento para la seguridad, mucho ritmo tropical, porque eso sí, tenemos la música aquí en Veracruz en la Hora Nacional y la cultura de nuestras raíces afrodescendientes. Así que Josué Lafraga.
4: No se diga más, así comenzamos. Esto es Veracruz
3: en la Hora Nacional.
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3: Tenemos información y queremos comentarles y compartirles que el Gobierno de México y el Gobierno de Veracruz inauguraron el distribuidor vial de acceso al puerto de Veracruz, una obra largamente esperada que busca agilizar la circulación de vehículos particulares y de transporte de carga en uno de los accesos más transitados del estado.
4: El distribuidor, ubicado en la carretera federal Jalapa a Veracruz, frente al acceso de Tamsa, es un paso superior de aproximadamente 2 kilómetros con 2 cuerpos y 2 carriles por sentido, y además de vialidades laterales, esta obra es de drenaje, pavimentación y señalamiento. La inversión supera los 800 millones de pesos y su construcción generó más de 2,000 empleos.
3: Y además, con esta infraestructura se prevén ahorros de hasta 25 minutos, que es muy buen tiempo, en los traslados de habitantes de Veracruz, de Boca del Río, de Medellín, de Bravo, de Jamapa, y sin duda alguna es una operación de las más fluidas para miles de transportes de carga que diariamente entran y salen del recinto portuario. La obra atiende una petición de más de una década de la ciudadanía.
4: Con este distribuidor, el Gobierno de México y por supuesto el Gobierno de Veracruz refrendan su compromiso de mejorar la movilidad y fortalecer la conectividad de uno de los puertos más importantes del país.
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3: Oigan, gracias por continuar aquí en Veracruz en la Hora Nacional. Les vamos a compartir que, pasando a otras noticias grandes, por cierto, en materia de patrimonio, el Gobierno de México y el Gobierno de Veracruz entregaron, escuchen bien, 900 viviendas en el conjunto habitacional Infonavit Tejería. ¿Ubican esta zona? Bueno, la mayor entrega de este tipo realizada hasta ahora en el país.
4: Ya con estas llaves, cientos de familias veracruzanas comienzan una nueva etapa con un patrimonio propio en un hogar digno para sus hijas y para sus hijos.
3: ¡Qué emoción, ¿no? Tener así ya las llaves de tu casita. Con acciones como esta, el Gobierno de México, el Gobierno, por supuesto, de Veracruz, reafirman que el acceso a una vivienda es un derecho y una prioridad para las y los trabajadores.
4: Enhorabuena.
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4: Y en esta misma línea, Carla, amigos y amigas de Veracruz en la Hora Nacional, en esta línea de justicia social, un total de 535 trabajadores, trabajadoras, pensionados del estado de Veracruz, recibieron su constancia de finiquito del Fondo de la Vivienda del ISSSTE, con lo que dejan atrás las deudas que durante años arrastraron por sus créditos de vivienda.
3: La entrega forma parte del programa de apoyos del FOVISSSTE, como bien mencionas, mi querido Josué Lafraga, derivado del derecho federal que contempla congelamiento de saldos, reducción de intereses, quitas y condonaciones para quienes tenían créditos que se volvieron impagables y que alcanza a cerca de 400,000 personas trabajadoras y trabajadores del estado en todo el país.
4: Con estas acciones, el Gobierno de México y el Gobierno de Veracruz refrendan que la justicia social también significa que las familias recuperen la tranquilidad de ser dueñas de su hogar.
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3: Josué de la Fraga, quiero mandar un abrazo enorme porque Carla nos Sánchez. Han estado mencionando que nos escuchan mucho en el sur del estado, en Acayucan específicamente. Sí. Muchas gracias.
4: Les mandamos saludos con todo el cariño a toda la gente que nos escucha en todo el espectro radiofónico, en todas las frecuencias, pero también a tanta gente que nos escucha en las diversas aplicaciones de streaming que hay. También muchísimas gracias por la audiencia y en estas apps que transmiten hoy día en tiempo real la señal radiofónica hacia el mundo también. Muchísimas gracias a la gente que nos escucha, estén donde estén.
3: Estén donde estén, paisanos y paisanas, incluso estén en otros países. ¿Eh? Muchas gracias, porque aquí en Veracruz, en la Hora Nacional, les compartimos los pormenores, todo lo que sucede en la entidad veracruzana. Y así efectivamente, para garantizar la paz y el bienestar aquí en la entidad, el gobierno de Veracruz entregó 603 nuevas unidades y equipamiento a la Secretaría de Seguridad Pública, destinadas a diversas áreas de seguridad y tránsito público. Esto con una inversión superior a los 180 millones de pesos.
4: Estas patrullas y equipos fortalecen la capacidad de respuesta de las corporaciones, mejoran las condiciones de trabajo de las y los policías y amplían la presencia institucional en las distintas regiones del estado.
3: Veracruz, el gobierno refrenda su compromiso de contar con corporaciones mejor equipadas, obviamente, y claro está, para proteger a las familias veracruzanas.
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4: Carla Sánchez, amigos y amigas de Veracruz, en la Hora Nacional es momento de hacer nuestra primera pausa musical
3: ya
4: en esta emisión.
3: Ya vamos a bailar, José.
4: Ya vamos
3: de la
4: a
3: Fraga.
4: Bailar, por favor.
3: Muy
4: vamos
3: bien.
4: A sacar los pasos no prohibidos y nos ponemos a bailar con el sabor de la Sonora y Sigue la Cumbia, una excelente propuesta originaria de la capital del estado.
3: Me
4: de Jalapa.
3: Gusta ponerle saborcito a Veracruz en la Hora Nacional.
4: Así es.
3: Es una agrupación, ahí les va, de 11 talentosos músicos. Destaca por ser la única sonora en el estado que mantiene una estructura fiel a este estilo. Fusiona el sabor de Veracruz, las influencias colombianas, todo el sabor y todo el ritmo, porque con ello les vamos a dejar con este primer tema que se llama
4: ¿Qué quieres que haga?

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2: Bueno, aquí en Veracruz en la Hora Nacional, después de haber bailado, Josué
3: sí,
2: de la
3: cómo
2: Braga.
3: Sí, como no, por favor, vaya.
2: Amigos y amigas.
3: Te lo dije, que los pasos estarían aquí en la cabina.
2: Sí, por supuesto, y espero que en donde nos estén escuchando también, porque además hay muchas actividades. Les vamos a platicar y a compartir que hay festivales que se despiden, pero dejan el ritmo sonando por mucho tiempo. Y es que concluyó la edición número 30 del Festival Afrocaribeño y el encuentro que cada año se celebra con la herencia africana que forma parte de la identidad veracruzana. ¿Pero en dónde?
3: ¿Recuerda usted? Del 2 al 4 de octubre la fiesta recorrió 3 sedes del estado. Arrancó en Yanga, el primer pueblo libre de América, donde se rindió homenaje a la memoria de su fundador y a la historia de resistencia que dio origen a esta celebración. Y luego continuó en Cosamaloapan, que abrió sus calles a la música y a las expresiones culturales. Y bueno, pues finalmente concluyó en el puerto de Veracruz, con actividades en el Centro Cultural Ex Convento Betlemita, la Fortaleza de San Juan de Ulúa y el Zócalo.
2: Tengo mi foto con el príncipe Yanga, pues no, en este hermoso municipio de Yanga.
3: Claro, por
2: Vayan
3: supuesto.
2: Vayan a dar una vuelta a Yanga, que es precioso. Una nieve allí en el parque, la comida es deliciosa, el calorcito indiscutible, pero eso sí.
3: Cada vez que visitas una geografía, comprendes y consultas su historia.
2: Por supuesto.
3: Comprendes completamente qué es lo que estás viviendo y eso se vuelve otro plano, otra dimensión. Así que, por favor, vea usted la historia de Yanga y disfrute toda la profundidad, toda la dimensión que ofrecen estas tierras.
2: De nuestra tercera raíz.
3: La tercera raíz
2: afrodescendiente. El programa combinó arte, combinó tradición, hubo convivencia. Quienes visitaron pudieron recorrer las exposiciones y marrones, gráfica monumental, participar en laboratorios creativos de danza afro, percusión, son jarocho, las versadas, las décimas, gráficas y así, de esta manera, asistir a espacios de conversación sobre distintos episodios de la cultura afrodescendiente. Además de un reconocimiento a una investigadora dedicada a estudiar esta herencia.
3: Bueno, y naturalmente la música fue protagonista hasta el final. El Zócalo de Veracruz recibió el cierre artístico a partir de las 6 de la tarde con las presentaciones de Son Criollo, Combo Ninguno, Easy y Tropical Machine y el broche de oro de la orquesta tradicional moscovita, ante miles de asistentes que disfrutaron de la jornada en familia.
2: Me encanta. Ya esperaré el Festival 2027,
3: por favor.
2: Está. Más que un evento, el Festival Afrocaribeño es una invitación a reconocer las raíces africanas de Veracruz en su música, en su danza, en su gastronomía, en su gente. Quienes se quedaron con ganas de más ya pueden ir marcando, bien lo dije, para el próximo año, la próxima edición de este Festival Afrocaribeño.
3: Sí, de hecho, si usted quiere conocer más sobre el estado y planear su próxima aventura, se puede consultar la información turística disponible mediante las redes sociales de la Secretaría de Turismo de Veracruz.
2: Un abrazo y que viva la herencia afrocaribeña de Veracruz, porque Veracruz, Josué de la Fraga,
3: está de moda.
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5: ¿Sabías que? En el sur de Veracruz existe un pueblo cuyo nombre se ha vuelto sinónimo de sabor ahumado y una tortilla ovalada que le sirve de cama perfecta. Se trata de Chinameca, famosa por su carne y de la memela, el antojito que la acompaña con orgullo. El nombre Chinameca proviene del náhuatl y una de las interpretaciones más conocidas lo relaciona con los mecates y las cañas, los materiales que sus primeros pobladores utilizaban en la vida diaria. El municipio se encuentra en el sureste del estado, en la región del Istmo, entre planicies, cultivos de cítricos y de palma de aceite, y desde hace generaciones es conocido por un platillo que parece sencillo, pero que guarda todo un oficio. La carne de Chinameca se elabora con carne de cerdo fresca, que se unta con una pasta de chiles guajillo y ancho, hervidos con especias y molidos. Después se somete a un lento proceso de ahumado sobre leña, que le da ese sabor a brasas y ese aroma inconfundible que se percibe desde lejos. Es un trabajo artesanal de pequeños negocios familiares en el que el tiempo y la paciencia son parte de la receta. Cuenta la leyenda popular que esta carne es tan antigua que, según se dice, incluso Hernán Cortés la probó durante la conquista. Aunque se trata de un relato de tradición oral, refleja cuánto arraigo tiene este platillo en la memoria de la región. Y para disfrutarla, nada como una memela. Este antojito de origen prehispánico se prepara con masa de maíz que se aplana en forma ovalada, un poco más gruesa que una tortilla, y se cuece en comal. Su superficie está lista para recibir lo que se le ponga encima. Frijoles, salsa, queso y en el sur de Veracruz, la carne ahumada de Chinameca. Así, en cada bocado se encuentran dos tradiciones: el maíz que ha alimentado a Mesoamérica por siglos y el oficio de las familias que mantienen vivo el sabor del humo. Una combinación que hace de este platillo un verdadero orgullo de la cocina veracruzana.
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3: Carla Sánchez y audiencia de Veracruz en la Hora Nacional, esté donde esté y en el momento en que se encuentre, es el momento, una vez más, de ponernos a bailar. Y para continuar con el gran ambiente, regresemos con La Sonora y Sigue la Cumbia, una agrupación que tiene como objetivo principal llevar su música al público y generar una experiencia que invite al baile, al disfrute y, por supuesto, algo que mucha falta nos hace y muy bien nos trae, al desestrés.
2: Me encanta, me quedo con eso. Su compromiso con la calidad musical refleja de verdad. Refleja su interés por mantenerse a la vanguardia sin perder la esencia. Vamos a escuchar la segunda canción de esta emisión, que se llama Llévame Contigo.

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2: Amantes del cine, octubre trae una cartelera increíble a Casa Jalitic en la ciudad de Jalapa. Prepara las palomitas y asiste a disfrutar del ciclo de cine y funciones especiales. Todo con entrada libre. La programación completa puedes consultarla en la página de Facebook del Centro Cultural Casa Jalitic. El Puerto de Veracruz te invita a vivir el noveno Festival Internacional de Folklore, Veracruz Puerta de las Américas, que se llevará a cabo del 8 al 12 de octubre en el Centro Histórico de Veracruz. Disfruta de la magia, el colorido y el talento de los países y estados invitados. Consulta el programa de actividades visitando la página de Facebook Cultura Veracruz. Una tarde de cine al aire libre nos espera en el corazón de Coatepec. Disfruta en familia de la función del cine móvil con la proyección de La Raya, un largometraje dirigido por Yolanda Cruz. Vive esta experiencia cultural única en el pueblo mágico de Coatepec el 15 de octubre a las 18 horas en el corredor Matías Rebolledo del Parque Miguel Hidalgo. La entrada es libre. El Instituto Veracruzano de las Mujeres te invita a ser parte de la Jornada Rosa 2026, que realizarán junto a Fundación Lepach y las unidades de género de los entes públicos del gobierno del estado de Veracruz, en el marco del Día Mundial de la Lucha contra el Cáncer de Mama. Durante esta jornada se tendrán diversas actividades como la recaudación con causa, el trenzatón, pláticas, colecta masiva de tapitas y más. La cita es el 19 de octubre de 9 de la mañana a 2 de la tarde en el Ágora de la ciudad de Jalapa, ubicado en bajos del Parque Juárez de la zona centro. Los laboratorios creativos continúan. Acércate y disfruta de actividades de raíces afro, pintura, cartonería y naturaleza. Espacios para crear, aprender y compartir en comunidad. Consulta las sedes y fechas en la página de Facebook de la Secretaría de Cultura de Veracruz. La entrada es gratuita. Dos playas más para descubrir en Veracruz. Playa Mata de Uva y Playa Mocambo ofrecen distintos paisajes para disfrutar del mar y sumar nuevos destinos a tus viajes por nuestro estado. Siente su encanto, disfruta cada momento y haz de nuestras playas parte de tus mejores recuerdos. Esto fue La Cartelera Cultural. Soy Mike Andrade, para Veracruz en la Hora Nacional.
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0: Bien, y ha llegado el momento de cerrar este episodio de Veracruz en la Hora Nacional. Josué de la Fraga,
1: Carla
0: la hemos
1: Sánchez,
0: pasado increíble.
1: Definitivamente.
0: Hemos
1: qué alegría poder estar
0: todo
1: en tu compañía.
0: Claro, igualmente.
1: Y
0: de
1: gracias,
0: verdad,
1: también gracias por la atención a toda la gente que nos sintoniza.
0: Gracias a quienes en el máster de todas las cabinas radiofónicas del estado de Veracruz nos acompañan.
1: Así
0: cada
1: es.
0: Emisión de Veracruz en la Hora Nacional. Son parte de esta gran familia y desde este estudio les decimos muchas gracias. Yo soy Carla Sánchez y de esta manera cerramos.
1: Gracias a Jessica Collins, hoy operando este programa. Fue un verdadero placer estar con ustedes en los micrófonos el día de hoy. Que sigan teniendo una excelente jornada, disfruten de nuestra programación y nos escuchamos en la próxima emisión. Hasta pronto, Veracruz.
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1: Hoy.
2: Revista del Consumidor Radio. ¿Te da miedo que tu plancha queme tu blusa favorita? En nuestro estudio de calidad pusimos a prueba distintas planchas de vapor y te demostraremos que no necesitas gastar una fortuna para tenerla mejor.
3: Además, ¿sabes cómo actuar en caso de que un siniestro afecte tu vivienda? En nuestra brújula de compra te explicamos de forma sencilla cómo elegir un seguro de casa-habitación que proteja tu patrimonio. Quédate y descubre cómo cuidar tu dinero.
1: Revista del Consumidor.
3: ¿Cuánto tiempo inviertes a la semana tratando de quitarle las arrugas a tu ropa favorita? El ritmo de vida actual exige que el cuidado de nuestras prendas sea rápido, seguro y eficiente.
2: Y aunque existen textiles que no necesitan alisarse, la plancha de vapor ha evolucionado para seguir siendo una pieza clave en nuestro hogar.
3: A diferencia de las tradicionales planchas secas, las de vapor requieren menos esfuerzo y reducen el riesgo de dañar tejidos como el algodón, lino, mezclilla o poliéster.
2: En su interior cuentan con un depósito de agua que al calentarse libera vapor a través de los orificios ubicados en la suela. La combinación de calor y humedad suaviza las fibras de tela, lo que permite que se estiren y recuperen su forma original.
3: Además, en la actualidad existen algunas que cuentan con tecnología anti-sarro, golpe de vapor para arrugas difíciles y funciones verticales para alisar sin una tabla de planchado.
2: Para que tu compra sea inteligente y elijas una aliada que mantenga tu ropa en óptimas condiciones, realizamos un estudio de calidad en el que se pusieron a prueba algunas planchas de vapor.
4: En este estudio de calidad de planchas analizamos 23 modelos de planchas de 11 marcas distintas.
3: Para garantizar tu seguridad y el cuidado de tu economía, el laboratorio verificó la resistencia del cable a las altas temperaturas, el consumo eléctrico y que ninguna plancha presentara escurrimientos o calentamiento en las zonas que tocas con las manos.
2: También pusimos a prueba su desempeño, qué tan rápido calientan, qué tan bien distribuyen el calor en la suela y, por supuesto, su capacidad real para desarrugar distintos tipos de tela.
3: La buena noticia es que todos los modelos analizados son seguros para usarse en casa. Además, 6 modelos obtuvieron la máxima calificación en su desempeño general. Hablamos de equipos de Black & Decker, Advio Home, Hamilton Beach, Koblenz, Taurus y Tefal.
2: Si planchas con el tiempo contado antes de salir al trabajo, considera esto. 3 modelos de la marca Rowenta y uno de Tefal fueron los que más tardaron en alcanzar su temperatura máxima.
3: Y hablando de temperatura, el control del calor es clave para no arruinar tus prendas. En nuestras pruebas, un modelo de Oster y uno de Rowenta no lograron distribuir la temperatura de manera uniforme en toda la suela.
2: También deberás tener cuidado al planchar telas delicadas con un modelo de Black & Decker, Chi, Mainstays, Oster y 2 modelos de Hamilton Beach, ya que presentaron variaciones térmicas importantes al cambiar sus ajustes de calor.
3: Además, toma en cuenta que un modelo de Hamilton Beach y las versiones Etna y Sakura Steam de Taurus requieren más pasadas para quitar las arrugas.
2: Y mucha atención al etiquetado, ya que 20 de 23 modelos analizados incumplen la norma oficial mexicana. Esto porque no presentan la información comercial completa en sus empaques, instructivos o garantías. Revisa muy bien lo que compras.
3: Un detalle que llamó mucho nuestra atención es cómo se relaciona el precio con la calidad. A veces creemos que invertir más garantiza el mejor equipo, pero comparar opciones nos puede dar grandes sorpresas.
2: Por ejemplo, en el mercado puedes encontrar un modelo de Rowenta y uno de Chi que rebasan los $2,000, obteniendo en el laboratorio calificaciones de bueno y muy bueno.
3: Mientras que, por el lado de las opciones más económicas, un modelo de Taurus y otro de Black & Decker, que rondan los $300, alcanzaron la excelencia en su desempeño.
2: Al final, la mejor plancha no es necesariamente la más costosa o la de diseño más llamativo, sino aquella que se adapta a tu ritmo de vida, cuida tus prendas favoritas y se ajusta a tu presupuesto.
4: La información completa de este estudio de calidad la puedes revisar en la revista del Consumidor en su versión digital y su versión impresa.
1: Revista del Consumidor. Consumidor.
3: Tu casa es el hogar donde compartes momentos con quienes más quieres y donde construyes recuerdos inolvidables.
2: Sin embargo, un incendio, una inundación, un robo o un fenómeno natural pueden ocurrir de manera inesperada y generar pérdidas económicas importantes.
3: Pero contar con un seguro de casa-habitación te ayuda a proteger tu vivienda y los bienes que hay en ella, desde muebles y electrodomésticos hasta obras de arte y, en algunos casos, tus mascotas. Ten en cuenta que la cobertura depende de lo establecido en tu póliza sobre los daños parciales o totales ocasionados por los diversos riesgos existentes.
2: Por eso es importante revisar qué tipo de seguro estás contratando. Las coberturas más comunes te respaldan ante lo impredecible: incendios, explosiones, tormentas, terremotos, erupciones, huracanes, inundaciones e incluso ante huelgas o actos de vandalismo.
3: Y como los accidentes ocurren, también hay seguros que cubren otro tipo de responsabilidades. Por ejemplo, en el caso de que tú o alguien de tu familia causen un daño a un tercero, ya sea dentro o fuera de casa.
2: Si un siniestro te obliga a salir de tu vivienda, no te preocupes. Hay pólizas que cubren gastos extraordinarios. Incluyen estancias en hoteles o alojamientos temporales, costos de mudanza y remoción de escombros. Además, ante un robo también puedes proteger tus pertenencias como dinero, joyas, obras de arte,

0: consúltala.
1: Recuerda que las tarifas cambian según el valor y las necesidades de tu vivienda. Lo ideal es consultarlo directamente con un agente de seguros o ejecutivo bancario para obtener tu cotización exacta.
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1: Para localizar a un agente de seguros capacitado, acércate a la Asociación Mexicana de Agentes de Seguros y Fianzas, AC, en amasfac.org o al 55 55 14 20 90.
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0: Por último, toma en cuenta estos consejos clave antes y después de contratar.
1: Compara opciones y elige una póliza que se adapte a las necesidades reales de tu hogar, garantizando protección a un buen costo.
0: Al contratar, proporciona los datos exactos sobre el valor y las características de tu vivienda, ya que la información incorrecta puede afectar el pago de una indemnización.
1: Una vez que tengas tu póliza, revísala a detalle. Verifica los datos, las condiciones generales y la cobertura de responsabilidad civil.
0: Guarda copias digitales de la póliza, comprobantes de pago y escrituras.
1: Mantén siempre tus pagos al corriente para no perder la vigencia de tu protección, y ante cualquier siniestro, ten a la mano tu número de póliza para comunicarte de inmediato con la aseguradora.
0: Si quieres saber más detalles, consulta nuestra sección Brújula de Compra en la Revista del Consumidor, ya sea en su versión física o digital.
1: Porque proteger tu hogar y vivir con tranquilidad también requiere informarse.
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0: ¿Cómo está, racita? ¿Cómo andan? ¿Cómo les amaneció el día de hoy? Buenos días, bienvenidos, bienvenidas sean todos. Vayan agarrando lugar, vayan mandando nota de voz. Cuando digo es, vayan agarrando lugar, es mandando su notita de voz, porque como me van llegando sus mensajes, es como voy poniendo sus rolitas. Gracias totales a todos los que hacen posible las levantadoras de la mejor, y me sorprende cada día más cuánta raza anda despierta desde tempranito, mano. Así que en su nota de voz díganme a qué hora se levantan, a qué hora andan ya activos y, por supuesto, su rola. ¿Qué canción va a querer para las levantadoras de la mejor? ¿Con qué arrancamos? Escuchamos a Dushe.
1: Hola, hola, mujer.
0: Hola.
1: Día. Oye, ¿me puedes poner la canción que se llama Báilame de Tigrillos? Es que otra vez me pusiste una, pero se llama Báilame Despacito. Y esta se llama Báilame.
0: A ver.
1: Feliz inicio de semana para ti y para todos. Aquí nomás.
0: Eso, Dushe. Muy bien, mi Dushe. Ok, a ver, ¿quieres nada más la de Báilame de Tigrillos? Ya encontré tu rola. No sé por qué, yo la tengo así, Báilame Despacito con los Tigres. Será otra canción de los Tigres. ¿Para qué le ponen el mismo nombre, hijos de la fregada? Bueno, Dulce, aquí está tu rol, arrancamos. Aquí está, Báilame, Tigrillo.

0: Buenos días, Moped. Buenos días, Moped. ¿Cómo andamos, carnal? Excelente inicio de semana. ¿Me podrías poner para la levantadora la canción de Wisin y Yandel de Rakata? Por favor. Éxito, carnal. Bendiciones.
1: Bailando con ella salte.
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0: Buenos días, Zapito Tóxico. Chiste, desde casa, pues ya yo me levanto a las 5 de la mañana.
1: Muy bien, mi Duche.
0: Y si puedes ponerme una canción de Daddy Yankee, ella y yo.
2: Ese Don Omar, carnalito, pero aquí te la ponemos, no te preocupes. Aquí nomás en las levantadoras de la mejor.

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6: Buenos días, Moped Viveros. Aquí en las levantadoras, oye, ¿podrías poner la cita con Gali Galeano? Gracias, carnalito. Éxito.

Mope, Mope, buenos días. Excelente mañana, excelente inicio de semana, mi Mope. Esperamos por ahí te encuentres al 100. Por ahí a ver si puedes poner la canción del ruido de tus zapatos de la arrolladora, please. Saluditos y excelente mañana, igual excelente inicio de semana.

Buen día, Mope, buen día. Saludos del taxi 8074. Lo bueno que tú sí madrugaste, ¿no? Que ayer domingo me agarraron de... Me agarraron de, ya sabes de qué. Peor que mi exnovia. Me puedes poner a levantar de amar y querer, no es lo mismo.

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1: Aquí nomás, en el mejor, las 8:05. Señoras y señores. ¿Y ese chupapatas cantando qué, güey? O sea, ya nada más porque fuiste a ver a Eden Muñoz, ya te crees mucho, güey.
2: No, no es que me crea, solamente era una terapia que necesitaba.
1: Ella era.
2: Terapia y la que me tomé también.
1: Ah, es que esas frías estaban.
2: Sí.
1: ¿Para qué te cuento?
2: Espectaculares.
1: Bueno. Muy espectaculares, señoras y señores. Vean los videos que estamos subiendo a través de redes sociales en La Mejor Veracruz para que se echen el chisme de todo lo que vivimos con Eden Muñoz y también con la Romina. La Romina que subió al escenario y que es la más viral ahorita.
2: Se robó el show.
1: Todo mundo la grabó.
2: Hasta se roban videos.
1: Sí, como no. Ah, sí. Robaron videos, hijos de la fregada.
2: Pero no importa.
1: Estuvo bien.
2: Sí.
1: Escuchamos en estos momentos al público.
3: Sapo Tóxico, quiero participar con un rolón Zundada de Zion. Con esa le gano a ti y al chupapatas.
1: Zundada. Oye, el vato que viene bien creído que nos va a ganar.
2: Sí, pero.
1: Me espantó el pitidillo ese. Bueno, ahí está la rola número uno. Zundada. Bueno. Está buena la rola. Sí la has oído, ¿no?
2: Sí,

0: Ya, gracias. Mucha sudada, ¿no? ¿Sí? ¿Cómo es?
1: Sí, sudada.
0: Sí, no, pues a estas horas.
1: O sea, sí, yo sí vi a una señora que venía así. ¿Eh? Bien.
0: Y le decías, sudada. Bueno, ya, sale, échate el otro. Dice.
1: A ver, espérate.
0: Cuando quieras, ¿eh?
1: Es que se trabó.
2: Zapoto chico y zanahoria salvaje sexy.
0: ¿Qué pasó?
2: Quiero jugar con la de cabecita dura. La arrolladora.
0: Quieren jugar con la cabecita dura.
2: Y ese. Dígale al brócoli que allá me agarró de menso porque dijo llegaba a las 10 y nunca llegó.
0: ¿Qué igual pasó?
2: Ahora sí. Llegaba a las 6 y nunca llegó. Ahí se quedó mi audio que mandé para una canción, pero nunca lo vieron.
0: ¡Ah! ¡Ah, ching!
1: Audio yo no tengo.

0: Gracias, Arrolladora. A la bestia, el vato. No, será contigo. Pero así sufriendo,
1: La que tengo me chaca.
0: Pero era de Arrolladora. Hijo de su chinita, mira, bueno, Chuma, ahora sí.
2: Rolón. ¿Que por qué me enamoré de ti?
1: Rola 3, la que va a ganar.
2: ¿Qué pregunta tan sencilla para responder?
3: Es la adictiva.

0: mucho, mucho. O sea, a la bestia, güey. Es que la 2 y la 3 están buenas, güey. No, güey, chepo chivete, chuchecho. Bueno, están buenas, ¿eh? Ahora sí se la rifaron. El público puso dos rolas buenas. La primera está, la de sudada, está medio... pero luego las otras dos están... A ver, vamos a entrarle con esta. Señoras y señores, aquí tiene usted una canción, ¿eh? A cargo de Paulina Rubio y Julieta Venegas. La rola número 4.
1: Tengo una mala noticia.
0: Y Coti, por cierto.

0: error. ¡Qué buena rola, güey! Esa me gusta, esa me gusta. Pero bueno.
1: Sí, también está coqueta.
0: El público decide quién es el que va a ganar. Así que puede mandar su nota de voz en estos momentos. 22-92-65-105. ¡Escuchamos al público!
2: Buenos días. Sí,
0: arriba la América.
2: Arriba la América.
0: Ay, votamos robando,
2: por el número 4.
0: ¡Eso! ¡Gracias! Empezamos ganando. Bien, bien, bien, bien, bien, bien, bien.
3: ¿Qué onda, sapo tóxico y zanahoria salvaje? Híjole, están muy buenas las cuatro canciones, pero mi voto es para la canción número 2, no, la de la cabecita. Me agarraron muy fuerte.
4: Oye, ¿qué te pasó, sapo? Te espantas con cualquier pitidillo. La verdad, no creo que los dos puedan, entre los dos no puedan con la cabecita dura, ¿eh? Vamos con la 2.
0: Bueno, votaste por ella, por algo.
5: Buenos días.
0: Cabo.
5: Vamos por la
0: 4. ¡Eso! ¡Muy bien! Espérate. Porque la rola número 2 lleva 2 votos y la rola número 4 lleva
1: 2.
0: Estamos a nada de conocer el gane, señoras y señores. Usted puede votar por la 4. Vote por mí.
6: Voto por la 4.
1: ¿Sabes qué es lo que me decepciona?
0: ¿Qué te decepciona, chupapatas?
1: Que no llevo ni uno y hoy sí puse una rola chida, güey. O sea, hoy esmeré y dije, hoy voy.
0: Perdiste, chupapatas.
7: Buenos días. Kikín va con el mote.
0: Gracias, Kikín. Gracias, Kikín.
1: Ah, mira, pero ya lo mandaron un audio.
8: Zapito, hubiera votado por ti, pero pensé que ibas a hacer la continuación de una rola mucho mejor, pero la neta, la de
0: está
8: mejor, así que vámonos por él.
0: Ah, bueno. Ya tuviste uno.
1: Uno.
0: Ya sabes.
9: Voto por el brócoli. Ah, que tenga un excelente día desde el Malibrán.
0: Saludos a Benito en el Malibrán.
1: Saludos, Benito.
10: Hola, corazón, buenos días. Hola. Voto por la 3.
1: Ya gané.
0: ¿Qué hubieras ganado, güey?
11: Buenos días, sapo tóxico.
12: La 4.
0: Gracias.
13: Sapo tóxico, vamos por la tuya, por la tuya.
0: Gracias, otro. Mira, yo un montón.
14: Voto por el tóxico. El
0: gracias.
14: Patas verdes.
1: Pues ahí está ya.
0: Muy bien, señoras y señores, aquí está la rola ganadora de este agarrón.

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1: Hola, muy buen día.

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0: 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Gracias.
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1: Los deportes a través de la mejor 100.5 en este lunes, lunes 12 de octubre del 2026. Arrancamos con toda la información deportiva. ¿Qué sucedió este fin de semana? Sacahuil, ¿cómo estás? Buen día.
2: Buenos días, Moped, un gusto saludarte. Tenemos información pues de todo tipo, mano. Comenzando, pues, si quieres, con el automovilismo, que no estuvo, o sea, bien, pero no tan bien. Checo Pérez termina la carrera ahí en el Gran Premio que se suscitó precisamente el fin de semana en la posición número 17, pero bueno, al menos el equipo y la escudería de Cadillac, pues, terminó la prueba siendo una de las tantas que de repente les cuesta trabajo y después de estar accidentados un poquito, pues bueno, ahí ya termina la carrera. Entonces, bien por el mexicano Sergio Pérez. De ahí nos vamos con la lucha libre, que también dio de qué hablar el fin de semana, porque hubo actividad de el mexicano Penta el Cero Miedo, el originario de Catepec. Termina ganando una de las luchas más importantes en la WWE, que se llama el Money in the Bank, o sea, el dinero en el banco, que consta de ganar un maletín en una lucha de escaleras, y pues el que logre quitar el maletín de que está colgado ahí sobre la estructura, pues puede llevarse ese dinero y puede canjearlo para luchar contra alguien que tenga un cinturón importante. Entonces, el mexicano logra esa victoria después de hacer un pentadriver, un movimiento peculiar de él, y termina ganando, pues básicamente, el dinero en el banco. Se convierte en el segundo mexicano en la historia en ganar el Money in the Bank. El primero fue Alberto del Río en 2011, o sea, ya llovió también de esa primera ocasión, y pues ahora Penta se une precisamente a la lista de mexicanos que han ganado, y ahora va a tener la posibilidad de enfrentar de nueva cuenta a, pues, por un título importante, ya sea campeón universal de la WWE o campeón de pesos pesados de la WWE. Entonces, el mexicano codeándose con los grandes y compitiendo de nivel a nivel. De ahí nos vamos al fútbol mexicano con bastantes resultados, pues la verdad, espectaculares. Hay bastantes goles este fin de semana, comenzando el día viernes con la actividad de Tigres contra Toluca. El conjunto felino se llevó la victoria ante los Diablos 3-2, partidazo de principio a fin. Lo comenzó ganando Tigres 2-0, de ahí pues Toluca con goles de Paulinho y de Federico Viñas empató el partido. Ya sobre el minuto 60, Juan Bruneta puso el 3-2 definitivo y terminó siendo pues realmente un partido digno. De ahí resultados también de viernes: el Puebla empató 1-1 con León. Ya el día sábado había bastantes partidos: Querétaro le pega al Atlante 2-0, Xolos de Tijuana sin Gilberto Mora por el tema de la lesión empata 1-1 con los Bravos de Juárez, Atlas y Chivas empate 1-1 también, aunque aquí hubo bastante polémica comenzando el partido porque le marcan una falta que no es falta al rebaño sagrado, falta en ataque, y esa misma jugada termina en un balonazo hacia la mano de Jorge Sánchez, que fue en el Atlas, y era, pues, no era falta y era penal que no se termina marcando y que termina obviamente dictaminando también el partido. De ahí pues el Atlas se pone en ventaja 1-0, luego viene un penal a favor de el rebaño sagrado, hay una falta sobre el veracruzano Santi Sandoval, luego mandan a revisar, viene ya la revisión, viene en este caso Ángel el Cuate Sepúlveda, y termina fallando su disparo y pues atajando también obviamente el portero Camilo Vargas, que sigue acrecentando su nombre y su figura como el portero extranjero que más penales ha atajado en la historia del fútbol mexicano, con 21 penales atajados. El récord absoluto de el portero que más, o sea, independiente si sea mexicano o extranjero, que más penales ha atajado, lo ostentan dos mexicanos, que es Chuy Corona y Osvaldo Sánchez. Entonces, mira, ahí está, y está cerquita, son como 5 penales más o menos de diferencia, pero se está acercando a esta cifra, y así como vamos, pues muy probablemente la pueda alcanzar el portero colombiano. De ahí nos vamos con el cumpleañero, las Águilas del América empatan 1 con Rayados del Monterrey. Y mira, uno está acostumbrado que en su cumpleaños, ¿qué le dan, Moped?
1: Regalos.
2: Regalos, ¿no? Entonces, pues el cumpleañero no podía ser la excepción. Hay un penal ahí que no se le marca al América, pero grosero, asqueroso, brutal. Hay un pisotón en el área sobre Jesús el Tecatito Corona por parte de Borja, futbolista del América. Revisan, mandan a revisar el VAR, la muestran y todo, y dicen, no es penal.
1: ¿Cómo cree?
2: No es penal, mano. Entonces, mira, ahí termina así. Obviamente también Rayados se pone en ventaja. Viene un gol por parte de saque de banda. Termina madrugando a las Águilas del América. Viene el centro por parte de Rayados y la finiquita Diego Rossi, futbolista que la prende de volea espectacular y termina siendo el 1-0. De ahí pues viene la respuesta obviamente de las Águilas de América, medio trompicada porque hay una serie de rebotes y termina siendo precisamente el empate 1-1. Pero pues lo que llamó la atención fue precisamente el penal no marcado, una expulsión a otro futbolista de las Águilas del América, Borja, el delantero que había marcado un golazo de chilena hace un par de semanas. Bueno, ahora fue expulsado por una entrada fuertísima. También debió haber sido expulsado el otro Borja que cometió el penal por el tema del penal y por otra amarilla que también se guardaron por ahí. Entonces, mira, el cumpleañero, mira, intentaron ahí salvarlo de todas. Al final, nada para nadie, un puntito para cada uno y el resultado 1-1. Y el domingo, fin de semana de actividad, Santos ya hila 4 victorias consecutivas. El conjunto de la comarca le pega 2-1 al Atlético de San Luis. De ahí también Pachuca rescata el empate 3-3 contra Necaxa. Partidazo también ahí de ida y vuelta.
1: 6 goles, ¿cómo no?
2: Sí, 6 goles. Y el que cerraba la actividad de la Liga MX era el conjunto de Pumas contra Cruz Azul, partido que terminó 3-3, también partido de ida y vuelta. El marcador lo abrió el conjunto universitario con gol de Juninho al minuto 10. Después al 16 viene un muy buen gol de César el Chino Huerta, que se vuelve a estrenar como futbolista de los Pumas con gol. Y también salvando ahí, de hecho, una jugada muy importante de peligro por parte del conjunto de la máquina, con una barrida espectacular. Y de repente el Chino se vuelve loco, oh, hace una patada karateca y roja, papá, nos vamos a las duchas, nos vamos a bañar. Pasó de héroe a villano, dejando a Pumas pues básicamente gran parte del segundo tiempo con un jugador menos. De ahí viene la respuesta, obviamente, cerrando el primer tiempo con un gol de Palavecino, gol de Cruz Azul, 2-1. Pero viene después, hay una jugada donde Cruz Azul está encima, pega el balón en el poste, Pumas la saca y termina mandando un pelotazo que termina cayéndole a Robert La Pantera Morales y termina quitándose al portero y a un defensa, Jesús el Chiquete Orozco, ex del Rebaño Sagrado, y terminan marcando el 3-1. En jugada de peligro de Cruz Azul terminó siendo gol universitario 3-1 y parecía que la noche estaba tranquila, pero son los Pumas, mano. Las Pumas.
1: No me digas.
2: Y viene la fiesta, mano. Al 64, una serie de rebotes, el poste y Don Carlos Navas eran los que estaban salvando este barco. Y en un rebote le queda Montaño, termina marcando el 3-2. Y no. al 85, perdón.
1: No.
2: Viene igual una serie de rebotes. No. Termina quedándole Ebere y el 3-3 se queda ahí finiquitado partido.
1: ¿Cómo crees?
2: Sí. Partido que estaba dominado 2-0. Viene la expulsión del Chino Huerta. Marca Cruz Azul, de ahí viene pues la respuesta obviamente de Pumas con algo de suerte, algo de fortuitez, y después viene el baile de Cruz Azul intentando reponerse y 3-3 el resultado final, dejando obviamente la tabla general ya con posiciones bastante, bastante claras. El cumpleañero, las Águilas del América, líderes con 21 puntos en solitario. De ahí sigue Toluca con 20 puntos. Querétaro, tercer lugar con 20 puntos. Las Chivas con 19. León, Atlas, Cruz Azul y Tijuana lideran pues la tabla general y son los 8 que estarían al momento clasificados. De ahí en fuera, pues Necaxa y Juárez, pues ya sobre las calles de la amargura. 9 puntitos para los Rayos y 4 puntos para los Bravos de Juárez, que son el último lugar de la tabla general. Y así con el tema del fútbol nacional, tenemos por acá
1: fútbol mexicano. Qué tristeza, qué cosas, qué emoción hubo, ¿no? Sí. Durante este fin de semana.
2: Mira, de acá ponen mensaje, dice: fue un gran fin de semana, ya hacía falta el fútbol champán. Y esta semana hay Champions, mano.
1: O sea, es correcto. Se va a poner a partir de mañana, ¿no? Martes.
2: Mañana me aviento todo el resumen de
1: martes y miércoles, ¿no?
2: Martes, miércoles, también hay Europa League, actividad de la Hormiga González en el fútbol continental. Entonces, mira, hay bastante de qué hablar, pero y hablando de futbolistas mexicanos. En Europa no fue un fin de semana como el de la Liga MX, que estuvo espectacular. Acá, tanto Bet Vargas, Álvaro Fidalgo, Armando Lamiga González, Santi Jiménez, Raúl Jiménez, Edson Álvarez, Luis Chávez, estos 7 futbolistas no vieron actividad con sus clubes. O sea, entiéndase lo de Raúl, está lesionado, pero los demás ni sus luces. Y para cerrar, la joya de la corona, Gilberto Mora, fue nombrado por Lionel Messi en una dinámica que tiene ahí con la marca Adidas como una de las 10 promesas del fútbol a futuro. ¿Eh? O puso a diferentes, pero puso a Gilberto Mora ahí en esa lista. Y pues obviamente, ya que uno de los mejores futbolistas en la historia de este deporte voltea a ver, es porque tienes algo. O sea, hay una cualidad en ti que marca diferencia. Mira, entonces, bien por Gil Morita, ojalá que...
1: Y que en esta semana cumple 18, ¿no?
2: Sí, el 14 cumple 18 añitos.
1: Prepárense por todo lo que viene.
2: Sí.
1: Mañana lo platicamos. Sí, mañana lo esos 50 todo. Millones de dólares, euros, no sé cuánto.
2: Quien lo quiera pagar, quien lo quiera pagar.
1: Mañana lo platicamos. Son las 8:49 en el Pambazo.
2: Morning Show.

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1: Hace rato enseñamos cómo se gana en este juego. Y otra vez voy a volver a ganar, vas a ver si no hay. ¿Sí? Pues su chinita, mi amor, sí, pero, sí. Pero voy a reventarlo, sí, pues su chinita, vida. Escuchamos al público, vale.
2: Buen día, par de locas. Quiero jugar con una canción de Banda MS, Amor Express.
1: Amor Express, Banda MS. Ok, muy buena rola. Aquí escuchamos, señoras y señores, rola. Número uno. Es Banda MS. No trae nada.
3: Tú prefieres lo informal y yo la busca de algo serio.
1: También diga la rola.

0: Ya, güey, está duele, güey, está tan bendiga. Bueno, escuchamos en estos momentos aislados.
1: Sapo tóxico, quiero participar con la canción de la arrolladora, la llamada de mi ex, para que el celular se ponga tenebroso y sabroso. Saludos al brócoli, cara de papa.
2: Me dio miedo, güey.
3: ¿Brócoli, cara de papa?
2: Sí.
3: Bueno, no. Ok, vamos recio.

0: Gracias, gracias.
1: Y esos berridos.
2: Mucho mejor.
1: Qué buena
2: que
1: rola,
2: tú.
1: Qué buena rola. Bueno, sí, ya,
2: Sí, qué buena rola la 3, mano.
0: Ay, no, güey. La ponen a cada rato en las levantadoras, güey.
2: Ah, pero esa hora yo no estoy.
0: No, güey, pero la ponen en las levantadoras. Ya la escuchamos, güey. No, esta ya no pega, güey. No pega.
2: Rola 3, la que va a ganar.
0: Ahora que sí te veo.
2: Que gana, gente.
0: No gana, güey. No manches.
2: Se llama tu príncipe.
0: Humberto, sácate a bailar. ¡Cómo!

0: ya, porque se me sale lo bellaco, ¿no?
1: Sí, sí, sí. ¿También la bailabas en la prepa?
0: Te vale, ¿qué es? ¿Cuándo, no? Pero sí. ¡Sencillo! ¡Hice! Bueno, ya, ¿con qué vamos? Ah, mi canción, ¿verdad?
2: ¿Con canción?
0: Pues sí, sí. Yo iba a decir que vote el público.
1: No.
0: Bueno, si hablamos de rolas, digo, sí está buena Amor Express, la neta. Llamada de mi ex, sin duda es un rolón. Pero la tripa, nah, güey, esta no entra, güey, no entra, güey. Por la 4, es un himno. Se llama Típico Clásico, Don Mimoso.

0: Güey, qué buena rola. Bueno.
1: Pero también es un clásico,
0: ¿eh? Ya gané, ya
1: confía,
0: gané.
1: Confiable.
0: Típico clásico, claro.
1: A ver.
2: Bueno. Buenos días, vamos bueno. Por la del brócoli, la del brócoli.
0: Está sonando la tuya.
2: Excelente inicio de semana.
0: Hijo de la fregada.
1: No la cuentes si quieres, no la cuentes.
0: O sea, ¿cómo hacen eso? Espérense que suene la mía y ya mandan lo que quieran.
3: Por la tres. Las otras están buenas, pero vámonos por la tres.
4: Para que no digan que mandé mi audio antes, ahí va de nuevo, voto por la 3.
0: Ay no, ya llevas dos. Bien rápido.
5: Voto por la 1.
0: La 1, dijo.
1: Por la 1.
6: La neta, la 1, la 2 y la 4. Chulada de canción, la, la de Brócoli. Como que no encaja en esa hermosura de canción, así que vámonos por la 1.
1: Hala, bestia.
0: Hala, llevas dos.
1: Sí, a ver.
7: Ya es un clásico. Que gane la 4. Vámonos por la 4, par de locas.
0: ¡Gracias! Vamos detrás para adelante.
8: ¡Ah, hijo! Hoy sí iniciaron fuerte la semana, cariño.
0: ¡Debe de ser, hijo de...
8: El único que la calabació fue el brócoli, pero.
0: ¿Qué te explico? ¿Cómo?
8: Ala, no sé si por la 2 o por la 4. Te pongo el 4.
0: ¡Eso! No, como quieras, pero vale, pero que gane.
1: Estamos empatados, ¿no?
0: Estamos empatados 1, 3 y 4.
1: ¡Hijo! Eso, qué horror.
9: Sapito tóxico, vamos por la tuya, por la tuya.
0: ¡Ay, ay, ay! Así se remonta, aquí, güey, su chinita de vida. ¿Te diste cuenta?
10: Sí. Voto por el tóxico.
0: Gracias.
10: Patas verdes.
0: Gracias, ¿cómo venía?
10: Patas verdes.
0: Desde abajo, tú ya tenías dos, la uno tenía dos, pero desde abajo, aquí, güey, su chinita de vida, ganamos.
11: Por la tres.
0: Mira, ¿qué te faltaba? Día.
12: Hola, ¿qué tal? Buenos días. Hola, saludos desde Jalapa, Veracruz.
0: Estado.
12: Día 28 en Moicán. Nos vamos a ir con la número 4.
0: Tal vez no sepas.
12: Siempre votamos por la 4.
0: Ya.
12: Saludos.
0: Olvidado.
13: Vámonos por la del sapito.
0: Es una hecha, ¿eh? Qué arrastre.
14: Buenos días, voto por la 3. Tú también estás muy fea, soy el torta. No viste el mensaje.
0: Burra. Turta, burra.
6: A su sapo, ¿eh? Te sudó todo, papito, ¿eh? Al rato te llevo tus toallitas Menen.
15: El sapo tóxico le hizo como el Cruz Azul al Pumas. Reventó.
0: Reventó.
16: Buenos días, par de Gatorade. Buenos días, voy por la 5.
0: Me gusta más el Power.
17: Me recargo en la pared, ibas perdiendo.
0: ¿Cómo te explico que soy el rey de esto?
17: No, te ha truqueado esto. Chupapatas, que no te la robe, que no te la peste.
1: Zorro, no te lo lleves.
0: Bueno, ok, señoras y señores, tenemos ganador en este. Su mecha. Mira, qué bonito se siente ser el rey de este juego. Dos veces hoy.
1: No me quejo porque la rola está buena, güey.
0: La neta, carnal, pero gané yo. Te duele, te arde. Y al público también le arde, que haya ganado yo.

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Bien, señoras y señores, ya a las 9:00 a.m. con 33 minutos. Vamos con música y regresamos al Pambazo Morning Show.

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14: Con mucho cariño y con mucho respeto hasta el cielo para nuestro aventurero, Jason Jiménez.

Las 9 de la mañana con 46 minutos, aquí nomás será mejor. 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Continuamos, son las 9:47 aquí nomás en El Pambazo. Morning Show.

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1: Hola, ¿qué tal? Muy buenos días. Qué gusto saludarte hoy lunes 12 de octubre, inicio de semana. Arranca con todas las ganas, con toda la actitud. Te saluda tu servidor, tu servilleta Omar el Brócoli Álvarez. Quédate conmigo las próximas horas de aquí hasta la 1 de la tarde, previo que arranquemos con la información noticiosa con MBS Noticias. Quédate con el buen brocotorreo que le he bautizado yo. El bonito caldo del día, el tema del día de hoy. Tiene que ver con la fecha, tiene que ver con el cumpleañero. Y agárrate, mano, agárrate. ¿Por qué? Afuera. Sí, mano, afuera está lloviendo. No sé si está lloviendo fuerte por donde estés, pero si no, con cuidado, mano, con cuidado. Ese consejo te doy porque tu amigo el brócoli soy. Pero quédate conmigo las siguientes horas. Traigo el temita, traigo muy buena información. Traigo también, ¿por qué no?, los horóscopos, ni no de Durango. ¿Qué te espera en la semana? Últimos días del brócoli al aire. No, porque yo me voy a ir de otro lado. No, o sea, ya regresa la ama y señora y dueña de este programa, de este horario, Marlene Ramón La Pantera. Ya regresa de sus benditas vacaciones. Ya recargó pilas la muchacha, ya recargó energía la mujer. Ya también se fue a cotorrear, ¿por qué no? Pero mira, mientras vamos agarrando y poniéndonos en contacto, ponte en contacto conmigo a través del WhatsApp de la mejor, 2292-651005, te lo repito, 2292-651005, el WhatsApp, y si lo prefieres a las líneas telefónicas también, 2291-00105 y 2299-2191-21. Mientras, y en lo que te voy preparando el temita, en lo que te voy diciendo qué caldo nos toca el día de hoy, nos vamos con más música. Esta se llama No Tiene Rival. Aquí nomás a lo mejor.

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1: Aquí nomás a lo mejor 100.5, las 10 de la mañana con 26 minutos. Y llegó el momento de decirte el caldo del día de hoy, el tema del que vamos a platicar. Y es que, fíjate, para la efeméride del día, ¿no? Un día como hoy, pero de 1492, Cristóbal Colón llegó al continente americano, un acontecimiento que marcó el encuentro entre el continente europeo y los pueblos originarios de nuestra zona. En México, actualmente ya se le reconoce como el Día de la Nación Pluricultural, pero anteriormente se le conocía como el Día de la Raza. 12 de octubre, Día de la Raza. Y pues precisamente el caldito del día de hoy tiene que ver con eso, mano. Porque, a ver, banda, aprovechando que hoy es esta fecha, todos tenemos esas costumbres que nos delatan. Hoy queremos saber, a través de la mejor 100.5, en el caldito del día, es un momento en el que tú dices, yo soy bien raza, ¿cuándo? El caldo del día de hoy, mano. El caldito del día de hoy. Soy bien raza, ¿cuándo? Coméntamelo a través de las líneas telefónicas 2291-00105, 2299-2191-21. También lo puedes hacer a través del WhatsApp, que es mejor, una notita de voz, mano, al 2292-65105. Tenemos mensajes, vamos a escuchar por ahí qué nos pone la banda. A ver.
2: ¡Me coge el agua! Sáquenlo paraguas, los ponchos, los impermeables, todo lo que se le pueda poner, porque está perro el aguacerazo, brócoli.
1: Mano, sí, está cordial, está cordial, pero mira, tregua el calor.
2: Lo bueno que tú ya vives ahí en MBS, brócoli, ya no se te va a hacer agua la canoa.
1: No me voy a mojar. Hoy no me voy a mojar. Tenemos más mensajes por acá. A ver.
3: ¿Qué onda, mi brócoli? Estamos aquí en Actopan, Veracruz. Y solazo. Acá está un perro solazo. Nada de agua.
1: ¡Hala! Ve la diferencia de lugar brócoli, a lugar en el puerto.
3: La de Juan Sebastián, más allá del sol.
1: Ah, bueno. Ahorita la ponemos, ¿no? También, mira, por las efemérides, el cumpleaños. No me agradan en lo absoluto, mano, pero son muchos. Y mejor los tenerlos de aliado que de enemigos, mano. Ahí está, para todo el americanismo, ¿no? Y pues la neta, las cosas como son, ¿no? Pues el más grande en títulos. En mi corazón, ya saben cuál. Y también ya saben quién. Pero coméntame del tema del día de hoy, soy muy raza, ¿cuándo? A través del WhatsApp de la mejor, 2292-65-105. Mientras te dejo con esta, como dijo mi compa, Más Allá del Sol. Un clásico, mano, un clásico del poeta del pueblo, el maestro Joan Sebastián. Que Diosito lo tenga en su santa gloria. Aquí nomás.

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0: Aquí nomás a lo mejor 100.5, las 10 de la mañana con 47 minutos. Regresamos aquí al Brócoli al aire. Últimos momentos, últimos días, ya regresa la Pantera para tomar control de la guarida de la Pantera. Pero mientras, quédate conmigo porque tengo el caldo del día de hoy. El tema del día es, soy bien raza, ¿cuándo? Mándame tu mensaje a través del WhatsApp de la mejor, 2292-65-1005. Aparte de ser, obviamente, día de la pluriculturalidad en nuestro país, bueno, también es pues... el nacimiento del Club América, ¿no, mano? Entonces... Pero ya quítenlo, por favor, ya. Y nos mandan mensaje a través del WhatsApp en el momento culturoso de en la 100.5. Dicen por acá, hoy 12 de octubre nace en Paso de Ovejas, Veracruz, el peligro tropical de México, nativo show de Miguel Lagunes y su hermano Licho, que en paz descanse. Saludos a sus fans, ponen por acá Arturo Muñoz, ¿no? Ahí está, mano, mira. Pura efeméride importante el día de hoy a través de la 100.5. Día de la raza. Soy bien raza, ¿cuándo? Mándame tu mensaje a través del WhatsApp de la mejor, 2292-65-105. Por acá ponen, soy muy raza, ¿cuándo guardo los frijoles en un bote que no es de frijoles? Sí, no, el de la crema, uno de helado, también me llegó a pasar que me confundí, pensé que era otra cosa, pero no, mano, eran frijoles. Por acá pone Kikín, dice, saludos a todos desde Huatusco, Kikín, y como todos los días pendiente del programa. Eso, mano, eso. Dice, apúrese a trabajar. Calmado, brother, calmado. Tenemos audio a través del WhatsApp del mejor.
1: Hola, muy buenos días, mi brócoli. Muy buenos días.
0: Buenos días, mano.
1: Tamalero, atolero y un caldito de res. Bien sabroso, con bastante verdura.
0: Échale brócoli. Pero pues sí, ¿no? Dice por acá, en el Coyol está lloviendo, mano. Pues yo creo que en toda la zona conurbada debe de estar lloviendo, ¿no? Más o menos. Pero pues ya ahí vemos qué onda, mano. Pero mientras te dejo con más música, esta se llama... Es que es una joya de rola, la neta. Se llama Como en los viejos tiempos, mano. A cargo del señor del compa que estuvo el fin de semana acá en el puerto de Veracruz, Edén Muñoz. Ahí la dejo. Y también saludos para... la taquería Dos Hermanos, que nos mandan por acá mensajito. Mientras dejo con esta, aquí nomás.

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0: Que no más a lo mejor 100.5, las 11 de la mañana con 10 minutos. Regresamos aquí a tu espacio seguro, el Brócoli de Área. Tenemos mensajes a través del WhatsApp de la mejor 2292-65-105 con el caldo del día de hoy. Soy muy raza cuando por acá nos ponen aquí el vecino de Tlixcoyan. Supongo que cuando me suelto una que otra barrida como frase, cuando me la paso vistiéndome cómodo pero sin estilo, y la más populachera cuando te la pasas comiendo tacos. Eso jamás puede faltar, dice tal vecino de Tlalixcoyan. Dime tú, eres muy raza cuando por acá ponen en el coyote, estaba lloviendo, ya no, acá en la zona ya de pues de Boca del Río, donde está MBS Noticias, acá en Habaneras número 602, fraccionamiento Jardines de Virginia, Boca del Río, Veracruz. Ya está el sol, güey, ya. Y pues calorón, ¿no? Con la humedad y todo. Por acá ponen, hola, guapo. Buenos días, aquí en Huatusco está el solecito, será por un rato. Saludos, Pau, besos. Saludos, mi Pau, besitos, besitos ahí. Besitos, abrazos, saludos. Y tenemos audio a través del WhatsApp también, ¿cómo no? A ver, vamos a ver qué dice la banda.
1: Buenos días, mi buen brócoli.
0: Buenos días.
1: ¿Cómo andamos de lo llovido?
0: Pues mira, yo estaba encerrado, así que pues a mí no me pasó nada. ¿Tú, carnal, qué onda?
2: ¡La ropa se vino el agua!
0: Les digo, por acá ya dejó de llover en la zona conurbada, pero pasen el reporte vial de en qué zona sigue lloviendo, en qué zonas a lo mejor se complicó un poquito el tráfico por el tema de pues la inundada que se dan las calles. Ahí también coméntenlo.
3: Brócoli, saludos del Taxi 874.
0: Saludos, mano.
3: Pásame audio. No, que el domingo me quedé esperando. No contigo, fue con el Poto.
0: Sí, porque hace rato me reclamaste y yo dije,
3: está fuerte el agua acá en Tejería.
0: Ah, mira, ves.
3: El agua.
0: Zona Tejería, ahí está, mano. Y es muy de raza, mano, que tu colonia se complique un poquito el asunto con la lluvia, ¿no? Coméntame tú a través del tema en el WhatsApp 2292-651005. Soy muy raza cuando situaciones, momentos donde dices, ¿sabes qué? Ahí sale mi yo interior. Por acá ponen, soy muy raza cuando le pongo limón y salsa a todo, la neta. Le das sabor, le das vida, mano. Pero dime tú a través del WhatsApp de la mejor 2292-651005. Soy muy raza cuando, mientras te dejo con más música. Esta es una rola a cargo de Grupo Firme. Se llama Al Final del Día. Continuamos. 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

0: bailar. Aquí nomás suena mejor, 100.5, las 11 de la mañana con 43 minutos, marcan exactamente las manecillas del reloj y regresamos con el caldo del día de hoy. Soy muy raza cuando, a través del WhatsApp de la mejor, 2292-651005, me comentas del tema, mano. Por acá ponen, buenos días, brócoli, sobre el tema, soy raza cuando hay algo de por medio. O sea, pues por conveniencia, ¿no? O sea, pues sí, ¿no? Digo, está bien, ¿no? O sea, cada quien, hermano. Por acá ponen, hola, buen día. Soy bien raza cuando no me burlo de el América y de que Toluca le ganó al América una final. Saludos desde Acatlán, Veracruz. Saluditos, hermano. Pues mira, hermano, al cumpleañero. Al cumpleañero del día de hoy, hermano. Hoy en su fiesta de 110 aniversario, para hacer ahí el dato exacto, el dato correcto. Penales que no les marcaron y les regalaron. Ahí están los regalos, mira, para el cumpleañero. Expulsados que no fueron precisamente expulsados, vaya la redundancia. Ahí están los regalos al cumpleañero, mano. Si antes era evidente, ahora más. Y va a salir uno que diga, ódiame más, les arde. No, loco, queremos justicia nada más. Pero bueno, ahí está, ahí está. Soy bien raza cuando, ponen por acá, guardo bolsas dentro de otra bolsa. La mítica e incomparable bolsa de las bolsas. Dicen por acá también, soy bien raza cuando me tomo un refresco en bolsa, mano. Uy, de esos bien de antaño, De los míticos de los años 1600. Dicen por acá, soy muy raza cuando digo que no tengo dinero para no ir a algún lugar, pero sí tengo dinero para ir a otros lados. A la bestia. Es que también se vale, mano. De repente una mentirilla por un plan que no quiere decir. También está cordial, está coqueto. Por acá ponen también, soy muy raza cuando saco las sillas a la banqueta para echar chisme. Oh, sí. Mira, las bellas damas del hogar definitivamente lo aplican, ¿no? Y está bien para agarrar el fresco también, porque no, tenemos audio.
1: ¿Qué onda, mi cabeza de hongo?
0: ¡Vaya!
1: Soy bien raza. Ajá. Cuando estamos echando cotorreo aquí toda la banda y me aviento un pedo en medio de todos ellos.
0: No, yo no puedo, güey. No sé cómo pueden, güey. O sea, tantita no hay. O sea, eso me queda claro. Me queda claro. Por acá dice, soy bien raza con mi raso arriba el chorizo power, el Toluca, ponen por acá. Perdí el fin de semana, pero ni modo, así es el fútbol, dicen por acá. Soy muy raza cuando uso el pan para limpiar lo que quedó del plato. ¡Ah! ¡Qué deleite, banda! ¡Qué deleite! Ahí recoger el saborcito, ¿no? De lo que comiste. Del sagrado alimento. ¡Qué deleite! No todos lo entenderán, pero bueno, coméntame tú a través del WhatsApp de la mejor, 2292-65-05. El caldo del día de hoy, soy bien raza. ¿Cuándo? Mientras te dejo con unos que también son bien raza. Los compas Edén Muñoz y Alfredito Olivas. Recuerdos en común a través de la mejor 100.5. Aquí nomás.

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Aquí nomás en la mejor 100.5, las 12 del mediodía con 8 minutos. Regresamos con el caldito del día de hoy. Soy muy raza. Cuando tenemos mensajes a través del WhatsApp de la mejor 2292-651005 y me mandas tu notita de voz, tu mensaje de texto y comentas del tema. También lo puedes hacer a través de las líneas telefónicas 2291-00105, 2299-2191-21. Por acá ponen, soy muy raza cuando digo ahorita y pueden pasar 3 horas. Es que el ahorita puede ser ahorita o no. Ya más al rato. Pues mira, ahí sí, eres muy raza cuando dices eso. Entonces, ahí coméntame a través del WhatsApp de la mejor 2292-65-105. Soy muy raza cuando uso un bote de pintura como cubeta. Pues es que sí, o sea, es válido. Mira, es como el traste de los frijoles, que no es este, no dice frijoles, dice crema, dice helado, dice lo que tú creativamente puedas tener. Mira, o sea, ahí puede ser. Dicen por acá, soy muy raza cuando le echo agua al champú para que me dure una más. Es que luego se atraviesan gastos hormiga y pues hay que ahorrarle, mano, hay que ahorrarle. Soy muy raza cuando tengo una botella de refresco para guardar agua. Es que, ¿saben qué? Están bien caros los trastes, güey, y luego yo los perdía. No, pues ¿cómo? Pero pues sí, la neta, o sea, por acá ponen, soy muy raza cuando le pongo una servilleta a la pata de la mesa para que no se mueva. Mira, yo más que eso le pongo cartón, güey, porque está un poquito más macizo, pero sí, soy muy raza cuando hacemos una mexicanada para arreglar cualquier situación, cualquier inconveniente que sea, como de ahorita lo arreglamos. Ve, aquí aplica la ahorita de que ahorita. Entonces, puede ser, tenemos, ya lo borró. No lo borre, jefe. Nos habían mandado audio y lo borraron. Por acá dice, soy muy raza cuando me llevo los sobres de Capsup que sobraron. Yo he visto a condenadotes, no voy a decir su nombre porque es mi brother y estoy con él en la mañana, pero los de el azúcar se los lleva el condenado. Pero dime tú a través del WhatsApp de la mejor 2292-65-105. Soy muy raza cuando tomas café. Puede ser, ¿no? Puede ser. Esto también me la pidieron, así que ahí la dejamos. Se llama Ya Tomaste Café, a cargo de Calixto Méndez. Porque todo lo dice, somos la mejor.

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15: Aquí nomás en la mejor 100.5 y hoy tengo sorpresa, mano. Hoy tengo invitados y hoy la casa está llena. Mis amigos, mis hermanos, mi familia de Circo Solari, espectacular en la casa, en la mejor 100.5. Buenas tardes.
16: Hola, ¿qué tal? Buenas tardes. Muchas gracias por recibirnos en la cabina de la mejor FM. Queremos darte las gracias por ahora sí que compartir con nosotros este gran éxito del Circo Solari espectacular. Y agradecer también al público que ha estado presente en cada una de las funciones. Sin ellos, yo creo que no podría ser un tremendo éxito lo que es el Circo Solari. Traemos información de todo lo que va a acontecer esta que es la última semana en Boca del Río y también en Veracruz de Solari Espectacular. Y el día de hoy nos acompañan compañeros artistas de Solari Espectacular.
17: Hola, hola, yo soy Yeli, soy locutora en la función del Circo Solari Espectacular.
18: Hola, yo soy Azul, soy bailarina y aerealista del Circo Solari Espectacular.
19: Okay. Hola, hola, ¿qué tal? Soy Gabriel Mesa, motociclista del Circo Solari Espectacular.
15: Tú estás en el globo.
19: Así es, del globo de la muerte.
15: Right. Ahí más o menos me he dado vistas, porque no he tenido todavía el gusto, pero mira, ya que dices última semana, ahí vamos a estar presentes para ver todo el espectáculo. Sé que hay bastante show, hay bastante número, sobre todo tomando en cuenta que hay espectáculo para todo el público, ¿no? Para toda la familia, hay show para niños, que es con las gradas K-pop y con el show de dinosaurios, me parece.
16: Así es, tenemos un espectáculo garantizado donde se van a divertir toda la familia. Aquí se divierte desde el niño de los 2 años hasta el niño de los 99 años. Un espectáculo donde vas a encontrar malabaristas, equilibristas, acróbatas aéreos, el espectacular Globo de la Muerte. También está la presentación de las guerreras K-pop. Además, para todos los niños, la era de dinosaurios, presentando un T-Rex en escala real, donde te vas a admirar y te vas a poder tomar fotografías, videos durante el espectáculo.
15: Ahí está, mira, yo me emocioné porque fan de los dinosaurios, mira, mi niño interior se emociona. Hay funciones todos los días.
16: Así es, tenemos funciones el día de hoy de lunes a viernes.
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16: Además tenemos una gran promoción súper especial que vamos a tener, vaya, desde el día de hoy lunes.
15: Sí.
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16: Así es, única función, 8:15 de la noche. ¿Quieres ir a divertirte a este gran espectáculo? Te invitamos para que compres tus boletos con tiempo, evites aglomeraciones de último momento. No queremos ver caritas tristes de los niños fuera del circo, porque de pronto se llena, tienes que llegar temprano, comprar tus boletos, estar una hora antes de que inicie el show y puedas escoger dentro de la localidad que tú compras uno de los mejores lugares.
15: Uy, qué chulada. ¿Y puedo preguntarles, claro, más o menos a los artistas qué es lo que hacen dentro del show completo que tiene Solari Espectacular?
17: Claro que sí, bueno, mi función es llevar todos los actos, anunciarlos y presentarlos a todos los artistas.
19: Pues yo realizo el acto del Globo de la Muerte, una esfera de 4 metros de diámetro. Tengo 10 años realizándolo y pues es algo para llenar de adrenalina.
15: Y, o sea, ¿cómo nació ese gusto por...?
19: Bueno, pues yo nací en circo, toda mi vida me ha gustado lo que son las motos, la adrenalina. Empecé a los 15 años a entrenar, a los 17 empecé en pista y desde ahí me he dedicado todo este tiempo.
15: ¿Ya son más de qué...?
19: Ya son 10 años que lo llevo realizando.
15: ¿Y por acá?
18: Yo, como les comentaba, soy bailarina de los bailes y también soy bailarista en algo que se llama aro aéreo.
15: Aro aéreo, o sea, subes a alta...
18: Así es, además de 3 metros de altura, arriba en lo alto. Así es.
15: Así, y pregunta ahí ya muy personal, viéndome a mí, y como qué función yo podría hacer. Y no digan que el que recoge la propina.
18: Yo iba a decir payaso.
15: ¿Sí?
18: Yo iba a decir payaso.
15: ¿Por qué? ¿Por qué payaso?
18: Ay,
19: con la reserva.
16: Bueno, es que de pronto a veces la fisionomía de la persona se presta como para realizar alguna actividad, sí, ¿no? Claro. Pero no siempre tenemos esa gran facultad de poder hacer. A veces lo que nos gusta, o a veces lo que tenemos o podemos hacer dentro de un espectáculo del circo. Por ejemplo, en el caso mío, yo soy el representante del circo, pero yo en mi condición o en la imagen no podría estar dentro de lo que es el espectáculo. ¿Por qué? Porque ahora sí que mi estatus o mi forma de llevar a cabo mi trabajo en el circo son las relaciones públicas, de estar diciéndole a la gente qué es lo que vamos a presentar, haciendo trámites, hacer todo, ¿no? Entonces, cada quien dentro del ámbito personal puede realizar de acuerdo a su gusto lo que en el caso. Hay mucha gente que de pronto dice, a mí me encantaría ir al circo, pero a trabajar, a hacer una gira con ustedes. Y es algo padre, es algo divertido. Tiene una disciplina demasiado fuerte. Por ejemplo, en el caso del Globo de la Muerte, es una concentración demasiado fuerte. Por la pequeña dimensión que se maneja dentro de la esfera metálica, es algo muy complicado, no puede haber zonas de falla, ni ninguna especie, ¿no? Ni ninguna laguna. Tienes que estar concentrado totalmente en lo que estás haciendo y en el diámetro que estás manejando, porque hay ejercicios, por ejemplo, hay un ejercicio que se llama loopity loop, que sube la moto de punta a punta. Entonces, y si bajas la velocidad en uno de los momentos, puede ser catastrófico, prácticamente hay la posibilidad de que te caigas al 100%.
15: Bueno, tocamos madera de que no pase, que todo salga como tiene que ser y que siga siendo precisamente Solar Espectacular, eso, espectacular.
16: Precisamente lo que cuenta Solar Espectacular es que tiene artistas de diferentes nacionalidades, artistas profesionales que tienen la dedicación de preparar su acto, y no solamente en 5 o 10 años, sino cada día es un ensayo durante las funciones, es un ensayo que están realizando en cada uno de los actos, es una preparación y es una concentración al máximo para poder brindarle al público un espectáculo garantizado, un espectáculo de gran calidad como lo es Solari Espectacular. Y queremos invitarles a hacerles hincapié nuevamente, los invitamos para que visiten nuestras páginas. Nuestra página es
17: Solari Espectacular Oficial.
16: Oficial, ahí va a encontrar toda la información, sí, ahí va a encontrar toda la información que usted necesita saber. Hay fotografías, videos de lo que ha sido el espectáculo, que nos ha etiquetado la gente. 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Ya es la última semana. 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
15: 10 años de que no habían estado acá en el puerto de Veracruz, entonces mira, ahí está el plan para toda la semana. Circo Solari Espectacular, de lunes a viernes, 8:15 de la noche. Sábado, dos funciones. Y domingo, tres funciones. Último día, últimos días de Solari aquí en el puerto de Veracruz. Hay que aprovechar cuando llegan este tipo de talentos aquí al puerto de Veracruz. Muchísimas gracias por estar conmigo el día de hoy. Y pues, queden pendiente el público, toda la banda de la 100.5 para las cortesías, los accesos que vamos a tener para que vayas a estas últimas funciones de Solari Espectacular.
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15: Ahí está, muchísimas gracias y nosotros continuamos con más música a través de La Mejor 100.5 aquí nomás.

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1: Aquí nomás a lo mejor 100.5, las 12 del mediodía con 51 minutos. Yo nada más paso a despedirme por un momento, entregarle los micrófonos y ceder la palabra a la información. Saúl Esteves y todo el equipo de MBS Noticias con todo lo que acontece en la zona conurbada Veracruz, Boca del Río y también en todo el estado del Veracruz, mano. Muchísimas gracias, mi nombre es Omar El Brócoli Álvarez. Nos escuchamos al ratito, regreso a las 2 porque tengo algo muy importante que platicarte sobre las promos que vienen para la 100.5 en este mes de miedo. Hay una caravana muy preciosa, ahorita te platico más a detalle cómo va a estar el asunto, cómo va a estar el rollo. Mientras te dejo con más música y ahorita regreso a las 2 de la tarde, repito, después del noticiero, porque tú lo dices, somos la mejor. Bye.

0: 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Vamos a un corte comercial.
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2: Dos huracanes dejan víctimas y daños en México. Continúan acciones emergentes de limpieza por el fenómeno de mar de fondo en Boca del Río. La gobernadora de Veracruz rechazó las versiones que relacionan a su esposo José Luis Peña con Iván N., presunto operador de un cártel. Asesinan a exalcalde de Otatitlán, Jorge Guerrero García. Fallece segundo trabajador de Pemex luego del ataque armado en la refinería de Minatitlán. Suspenden clases en una secundaria de Veracruz por hallar un mensaje con presuntas amenazas. Y bueno, pues luego de este tema que se hizo viral de una acusación en contra de un maestro Martínez de la Torre, de eso habla también la gobernadora, sale en defensa del maestro y bueno, pues hace un llamado a padres y madres de familia para respaldar a los docentes. Todo esto y mucho más en MBS Noticias Veracruz. ¿Qué tal? Un gusto saludarte en esta tarde que hemos tenido como que los diferentes estados meteorológicos. Amaneció soleado, al menos en la zona conurbada Veracruz, Boca del Río. No sé en dónde tú vives, en tu municipio. Amigos, por ejemplo, en Carranza, en San Rafael, en Martínez. ¿Cómo amaneció ahí? Amigos en la zona de los Tuxtlas, desde Alvarado y hacia la Cuenca, a Tlacotalpan, hasta Cosamalapan. Y hemos tenido en el transcurso de la mañana, bueno, sol, lluvia, de repente viento, ahorita está bochornoso, en fin, de todo un poco en este inicio de semana, en este lunes 12 de octubre, Día de la Raza, día en el que conmemoramos la llegada de Cristóbal Colón, un 12 de octubre de 1492, donde, bueno, él pensaba, llegó al continente americano, pero en aquel tiempo pues no se le llamaba continente americano, pero él seguía una ruta pensando en que llegaría más rápido a Asia, y bueno, pues fue prácticamente quien descubrió América. Y por ello es que el día de hoy conmemoramos lo que antes se llamaba Día de la Raza, y que hoy en día ya lo rebautizaron como Día de la Nación Pluricultural. Este es el nombre, Día de la Nación Pluricultural. Sustituye el antiguo nombre del Día de la Raza mediante un decreto oficial en 2020 para reconocer la herencia y las aportaciones de los pueblos indígenas y afromexicanos. Bueno, tema también para la discusión, pero es muy temprano, como que vamos empezando el noticiero para iniciar con discusiones desde la efemérides. Oigan, hoy en muchos, y digo muchos en general, organizaciones, algunas escuelas, no tuvieron clases, aunque en el calendario no está pautado como un día feriado o de descanso obligatorio, en algunos empresas, organizaciones, no trabajaron. En algunas escuelas sí hubo clases, el homenaje normal, los eventos normales conmemorativos a el antiguo Día de la Raza, ahora Día de la Nación Pluricultural, pero sí, así las cosas en este inicio de semana. Bien, vamos a entrar en materia meteorológica, hablando de todos los, de las condiciones del tiempo, porque pues desde muy temprana hora se ha estado monitoreando, igual todo el fin de semana, todo lo que es la actividad ciclónica en el Pacífico y también en el Golfo de México. En este tema, en la conferencia matutina, la presidenta Claudia Sheinbaum hizo un enlace con Laura Velázquez, quien es la titular de Protección Civil a nivel nacional, y todo lo que es este comité que está instalado de emergencias para atender pues todas las contingencias que se presentan por los vientos fuertes, el oleaje y bueno, pues, todo lo que está pasando en aquel lado del Pacífico, en estados como Nayarit, Guerrero, Colima, Sinaloa, y Y bueno, pues este es el reporte que da hasta el momento. Lamentablemente, pues ya Simon provocó un fallecimiento en Guerrero, mientras que Rachel dejó 10 personas no localizadas y una mujer fallecida en Baja California. Este es el reporte.
3: Informa usted que nos encontramos en la base naval de Puerto Vallarta, Jalisco. Me acompaña el vicealmirante Tayatzin Guerrero Mendoza, comandante de la 12ª Zona Naval de la Secretaría de Marina. Asimismo, el general Isaac Bravo López, por parte de la Secretaría de la Defensa Nacional. Informa usted, presidenta, que hemos estado sesionando desde esta base naval y en comunicación directa con los gobernadores de Guerrero, Michoacán, Colima, Jalisco, Nayarit y Sinaloa, por donde ha pasado el trayecto del huracán Simón, y por supuesto estaremos muy atentos por su trayecto y el paso de Nayarit y Sinaloa. Evidentemente, después de esta reunión nos vamos a trasladar a Mazatlán por el informe que nos acaban de dar de que estará impactando como huracán categoría 1 en Mazatlán, Sinaloa. Informo usted, presidenta, que se activó el plan DN3 y el plan Marina en los estados ya mencionados, en Guerrero, Michoacán, Colima y Jalisco, que asimismo la Comisión Federal de Electricidad ha restablecido el 100% del suministro eléctrico de las afectaciones que se sufrieron, que fueron mínimas en los estados. Asimismo, la Secretaría de Infraestructura, Comunicaciones y Transportes ha estado atendiendo los deslaves y caídas de material pétreo. Estamos muy agradecidos, presidenta, con la actitud y la responsabilidad de la población, quien atendió la suspensión de actividades no esenciales. El saldo es blanco en los estados de Michoacán, Colima y Jalisco, y el reporte de una persona fallecida en el estado de Guerrero. No tenemos afectaciones mayores, presidenta. Seguimos trabajando con la población y nos trasladamos hacia el norte de Sinaloa para poder apoyar al estado con las acciones preventivas que ya están realizando desde este momento Marina, Sedena y el gobierno del estado de Nayarit y de Sinaloa.
2: Bien, pues ahí está el reporte completo de la titular de Protección Civil Federal, Laura Velázquez. Y el huracán Simón bajó a categoría 2 frente a la costa de Jalisco esta mañana, y pues se mantienen en estados como Sinaloa el plan Marina y plan DN3E. Se apoyará a Sinaloa ante la presencia del huracán Simón, y el pronóstico es de lluvias muy fuertes en zonas de Jalisco, Nayarit y Sinaloa por este huracán. Bueno, de igual manera, pues se mantiene monitoreo por toda la actividad ciclónica, y en este sentido, ¿qué hay para Veracruz? Bueno, vamos a escuchar el pronóstico del tiempo en voz del meteorólogo José Llanos Arias.
4: Clima. La Secretaría de Protección Civil de Veracruz les comparte el pronóstico del tiempo para este lunes 12 de octubre del 2026. Al inicio de la semana se esperan lluvias ligeras y ambiente diurno relativamente caluroso a caluroso, con viento moderado del noreste, este y sureste, y algunas rachas en costa. Hacia el viernes y sábado, el ingreso de un frente frío puede aumentar las lluvias y tormentas, provocar un descenso de temperatura y generar las rachas más fuertes del norte entre sábado y domingo. Se recomienda estar al pendiente y seguir las indicaciones de las autoridades de Protección Civil. Ahora el pronóstico por regiones. Región Norte, cielo despejado a medio nublado por la mañana. Los nublados y la probabilidad de lluvias ligeras y aisladas aumenta por la tarde y noche, principalmente en zonas montañosas. Viento dominante del este y sureste moderado, con algunas rachas en costa, y ambiente caluroso durante el día, templado a fresco por la noche y madrugada. Para la región montañosa central, despejado a medio nublado por la mañana, con probabilidad de lluvias ligeras a ocasionales parcialmente moderadas, acompañadas por tormentas dispersas por la tarde y noche. Viento del este y sureste ligero a moderado, con rachas en áreas de tormenta. Ambiente diurno templado a cálido y fresco a frío por la noche y madrugada, con posibles nieblas o neblinas. Costas y llanuras del centro, cielo medio nublado, probabilidad de lluvias ligeras y tormentas aisladas esta mañana, pero principalmente por la noche y madrugada. Viento débil y variable por la mañana, fijándose al noreste por la tarde con intensidad moderada y algunas rachas en costa. Ambiente relativamente caluroso a caluroso y bochornoso durante el día, templado por la noche y madrugada. Para la región sur, medio nublado por la mañana, probabilidad de lluvias ligeras a moderadas y tormentas dispersas, principalmente por la tarde, noche y madrugada. Viento del norte y noreste moderado, con rachas en costa y en áreas de tormenta. Ambiente relativamente caluroso a caluroso y bochornoso durante el día y templado por la noche y madrugada. Manténgase al pendiente de las condiciones meteorológicas. Este fue el pronóstico del tiempo.
2: Bien, siguiendo con estos temas, y pues también el viernes ya dábamos a conocer que se cumplió un año de las inundaciones en municipios del norte del estado. Por esta razón es que el sábado se llevó a cabo este simulacro de alerta acústica, en donde pues estos municipios, Álamo, Tepapache, Poza Rica, pusieron en práctica este sistema de alerta, insisto, un año de las inundaciones, el sistema de alerta SAT-BPN, en el cual pues la ciudadanía debe irse familiarizando con este anuncio que hacen a través de las bocinas y que debe cubrir al menos 10 kilómetros de donde están todas las unidades habitacionales, prácticamente pegadas al muro, al río, en el cual pues ya pues se fue con, ha sido construida, ¿no?, un muro de contención, pero se mantienen pues estos sistemas para avisarle, para prevenir, con parte de la cultura de la prevención y de protección civil. Bien, en otros temas, en Boca del Río, también este fin de semana se presentó el fenómeno de mar de fondo, y usuarios que se encontraban pues y que habitualmente van a la Plaza Banderas de Boca del Río con sus niños, incluso los fines de semana cobra vida porque hay actuación de payasos, algunos que llevan a sus niños a andar en bicicleta, en patines, y bueno, pues ahí golpea la marea, y este fin de semana, provocado por este mar de fondo, es que arrojó sedimentos del mar, algunas piedras, y bueno, pues es que se les indicó que se retirarán del lugar. En este tema, pues continúan las acciones de limpieza por este fenómeno que se presentó durante la noche y madrugada. La Dirección de Limpia Pública de Boca del Río mantuvo las labores en la zona de Plaza Banderas y en la calle Zamora, también en la calle Malpica, retirando los residuos que el río continúa arrastrando hacia esta zona. A primeras horas de este lunes, pues una vez concluido el fenómeno, personal municipal realizó el lavado de la Plaza Banderas con apoyo de una pipa para mantener limpia esta zona. Y mire, hablando de cómo afecta no solamente la meteorología, hablando de las lluvias, hablando de la humedad, cómo afecta en infraestructura, pisos, suelos, viviendas o inmuebles. Y se calcula que en el estado de Veracruz 7 de cada 10 viviendas tienen algún problema estructural, como humedad, grietas, fracturas o problemas de instalaciones de agua o eléctricas, de acuerdo a lo que da a conocer el Instituto Nacional de Geografía y Estadística.
5: En el estado de Veracruz, 7 de cada 10 viviendas tienen algún problema estructural, como humedad, grietas, fracturas o problemas de instalaciones de agua o eléctricas, de acuerdo con el Instituto Nacional de Geografía y Estadística. La Encuesta Nacional de Gasto 2025 señala que de las 2.460.000 viviendas que existen en el estado, 1.000.000 804.000 se encuentran con problemas estructurales. El problema más común que se presenta es la humedad o las filtraciones de agua, pues el 80.9% de las viviendas están con ese tipo de problemáticas. Además, según indica la encuesta, el 67.2% de las viviendas totales en el estado de Veracruz tienen problemas de grietas o cuarteaduras en techos o muros, 19.5% pandeos o deformaciones en marcos, puertas o ventanas, 16.4% tienen algunos otros problemas similares, 15.9% levantamientos, hundimientos de pisos, 10.9% del sistema eléctrico y 7.8% de tuberías de agua o drenaje. En la entidad es una de las que mayor porcentaje de viviendas tienen problemas, pues únicamente la supera Tabasco con 77% y se encuentran con 73% igual que Veracruz, Guerrero, Michoacán y Puebla. Reportó para Noticias MBS, Ana Osorio.
2: Bueno, y siguiendo con estos temas también, pues fue reportado este fin de semana la caída de un plafón en la torre pediátrica. Aquí el tema, de acuerdo a lo que dan a conocer, es que no fue por las lluvias, sino fue por el sistema de aire acondicionado, el cual pues se transmina la tubería y fue reparado de manera inmediata. El IMSS Bienestar sostuvo que, bueno, se seguirá atendiendo detalles como este que se presenten y que no se pone en riesgo pues la integridad de ninguno de los pacientes. Los detalles con Ana Osorio.
5: Luego de que un plafón se desprendiera en el área de hospitalización de la torre pediátrica el pasado sábado, el IMSS Bienestar aseguró que no se presentaron personas lesionadas y que los servicios médicos continuaron operando con normalidad sin interrupción en la atención. En un comunicado aseguró que el personal ya inspeccionó el área y aplicó las medidas de seguridad correspondientes, por lo que las y los pacientes fueron reubicados para dar continuidad a su atención médica. Además de que ya se realizan trabajos de reparación y mantenimiento, así como acciones preventivas para mantener las instalaciones seguras. Esto luego de que en múltiples ocasiones madres de niñez con cáncer en el hospital infantil han denunciado las malas situaciones en las que se encuentra el hospital. Según han indicado, la falta

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11: Continuamos con más información en MBS Noticias. Vamos a temas lamentables, y es que se dio a conocer el fallecimiento de un segundo trabajador de Pemex, Petróleos Mexicanos, quien resultó herido luego de ser atacado a balazos en la puerta norte de la refinería Lázaro Cárdenas de Minatitlán. Falleció ayer por la noche, ayer domingo, en el interior del hospital donde se encontraba internado. Con él, pues, suman dos víctimas. Hablamos de Óscar Ochoa y de Eduardo Espinosa. Pues suman ya dos víctimas mortales de este crimen cometido la noche del sábado, sin que hasta el momento se reporten detenidos. Y hay que recordar que este ataque armado se dio en la entrada de la refinería, en donde Óscar trabajaba como vigilante junto a Eduardo, y quienes fallecieron debido a los disparos de arma de fuego. Al llegar los paramédicos, darles los primeros auxilios, pudieron trasladarlos con vida al hospital de Pemex de Minatitlán, donde, pues, luego de 20 horas internado, es que pierde la vida a pesar de las atenciones. Pero, pues, hay que decirlo, la verdad es que recibió tres balazos con heridas severas, y bueno, pues los médicos ya no pudieron salvarle la vida. Fallece el día de ayer a las 8 de la noche, prácticamente fue que se dio este parte médico. La Fiscalía General del Estado investiga las causas y busca a los responsables de este artero ataque y qué pudo haber provocado el motivo de este crimen, ya que en el sitio fueron localizados más de 10 casquillos percutidos. Y por supuesto que ya hay un pronunciamiento por parte del sindicato petrolero con sede en Minatitlán, y quienes, pues, dieron el último adiós darán el último adiós el día de hoy a Óscar, quien fue entregado a sus familiares. Por supuesto que la refinería, pues, ya ha reforzado la seguridad para, pues, salvaguardar la integridad de los trabajadores, y las autoridades, pues, siguen investigando para que no quede impune este crimen. Otra lamentable noticia también trascendió este fin de semana, y fue el asesinato del exalcalde de Otatitlán, Jorge Guerrero García.
12: El exalcalde de Otatitlán, en la cuenca de Papaloapan, Jorge Guerrero García, fue asesinado por sujetos armados en el municipio durante la noche de este domingo. De acuerdo con la información que existe hasta el momento, el ataque ocurrió en un restaurante ubicado en la cabecera municipal, a donde llegaron los sujetos armados que dispararon en su contra, provocando el temor de la población. Hasta el lugar arribaron elementos de la Fiscalía General del Estado, así como corporaciones de seguridad, para realizar las diligencias necesarias e iniciar la carpeta de investigación. Guerrero García había sido alcalde de Otatitlán entre 2014 y 2017 por el Partido Revolucionario.

0: Revolucionario Institucional, PRI, y durante el pasado proceso electoral volvió a competir por el mismo partido, aunque no logró la victoria. Jesús Vázquez en sus redes sociales confirmó la muerte y exigió que exista una investigación que aclare el crimen y que logre justicia para el exalcalde, además de recordar su larga trayectoria y decir que era muy conocido en la zona y que no tenía problemas con nadie. Reportó para Noticias MBS, Ana Osorio.
1: Bien, pues lamentable este artero crimen también, que siguen las investigaciones. Como menciona Ana, pues hay poca información al respecto, cuáles pudieron haber sido las causas y detalles de cómo ocurrió este crimen del exalcalde de Otatitlán. Bueno, ha concluido la conferencia de los lunes de la gobernadora de Veracruz. Habló de muchos temas y de entre ellos destaca pues su postura luego de pues estas acusaciones, versiones que ligan a su esposo, a José Luis Peña, con un grupo delincuencial. La gobernadora calificó como mentiras y calumnias estas versiones.
0: La gobernadora de Veracruz, Rocío Nale García, calificó como mentiras y calumnias las versiones que ligan a su esposo José Luis Peña con un grupo delincuencial. Tras la captura de Iván N., presunto operador del cártel de Jalisco Nueva Generación, el esposo de la gobernadora fue vinculado por parte de un columnista con una supuesta red que él mantenía. La gobernadora aseguró que se trata de mentiras y señaló que el columnista debe de disculparse públicamente por haber realizado esos señalamientos y, en caso de tener pruebas, presentar la denuncia correspondiente. Sin embargo, reprobó estos señalamientos. La mandataria aseguró que su gobierno ha dado buenos resultados en materia de seguridad debido a que se han encarcelado a generadores de violencia, eliminado tomas clandestinas de hidrocarburos y combatido células delincuenciales, por lo que dijo que su honorabilidad como gobernante y la de su familia se encuentra probada. Reportó para Noticias MBS, Ana Osorio.
1: Bien, pues muchos otros temas se tocaron en la conferencia este lunes. En unos minutos más, nuestro compañero Isaúl Zúñiga nos tendrá pues esto y muchísimo, muchísimo más temas. También pues hablando de este fin de semana y de la capital del estado, de la manifestación que vuelven a ser empleados de servicios de salud, en donde reclaman pues el tema de sueldos, de la urgente, las mejoras salariales. Y bueno, pues recorrieron diferentes calles de la capital del estado, no solamente en Jalapa, en 12 estados del país es que ocurrió esto. Y de igual manera, manifestantes que bloquearon la carretera Orizaba-Tehuacán piden la rehabilitación de la vía. Parte de las manifestaciones que también se han dado es el cierre de la autopista Orizaba-Puebla la mañana de este lunes 12 de octubre. Llegaron a la zona de Ojosarco, en donde atravesaron un autobús sobre la carretera para exigir al gobierno del estado la atención de esta carretera, que tiene huecos y encharcamientos y es una vía de gran importancia debido a que se usa como ruta alterna cuando se cierra la autopista Puebla-Orizaba. Sí, habitantes de Nogales que mantienen bloqueada esta carretera federal Orizaba-Tehuacán exigiendo la reparación de esta vía. Bien, vamos a otros temas y es que el día de hoy tenemos en la línea telefónica en entrevista a Miguel Briceño, quien es gerente de comunicación de Grupo Más. Miguel Briceño, te saludamos en esta tarde en el 100.5 MBS Noticias. Adelante, Miguel, muy buenas tardes.
2: ¿Qué tal, Saúl? Muy buenas tardes, un gusto saludarte a ti y a todo tu auditorio.
1: Bien, pues hay un anuncio importante sobre todo para los usuarios y con un tema que me parece fundamental, ¿no? El tema de cuando la gente quiere pagar y tiene que hacer filas. Y bueno, pues para eso hoy en día la tecnología está a su disposición.
2: Así es, Saúl, pues como ya lo has comentado, pues iniciamos con este programa de renovación del subsidio del 50% que año con año realizamos en Grupo Más para las personas que tienen más de 65 años, que son jubilados, pensionados o que cuentan con alguna discapacidad. Bien nos dicho, la tecnología nos da la posibilidad de aperturar más canales no presenciales para que quienes hacen la renovación o quienes se van a inscribir por primera vez a este beneficio pues lo puedan hacer de manera no presencial, y pues sabemos que hay gente que se le complica a veces por temas de salud el poder moverse a una sucursal, y ahora pues además de los canales digitales hemos aperturado, hemos diseñado un calendario para atender presencialmente a aquellas personas que así lo requieren.
1: Okay, entonces se abren las inscripciones, por así decirlo, o el trámite para acceder a este programa de descuento y subsidio del 50%, y confírmame si estoy en lo correcto, es en el pago del servicio de agua potable, drenaje y saneamiento, Veracruz y Medellín.
2: Es correcto, Saúl. Ese programa tiene una vigencia a partir del día 15 de este mes, de octubre, y hasta el 19 de diciembre. Las personas que quieran renovar o que deseen renovar su beneficio, o quienes apenas se vayan a incluir en este padrón, lo puedan hacer. Te platico rapidísimo. Hemos habilitado un correo electrónico como en otros años, y es quizás donde pues radica nuestra campaña de este año, el correo electrónico de renovación @grupomasagua, donde las personas podrán enviarnos su documentación sin necesidad de ir a una sucursal. Tenemos también el canal del WhatsApp y la página de internet. Si me permites, te proporciono el teléfono, que es el 2294-546550. Ahí una persona en línea de manera inmediata estará guiando a las personas para poder compartir su documentación y realizando algún tipo de guía para poder completarlo de manera satisfactoria. Además, que como en otros años también lo hemos hecho, disponemos de buzones para que quienes no puedan ir presencialmente tengan la facilidad de enviar a una persona para dejar su documentación, y a la vuelta de un correo o de un WhatsApp se les confirma cuando la renovación se haya hecho de manera satisfactoria, ¿no?
1: Muy bien. Dos precisiones. Esto aplica, dice, estoy checando incluso en la página de Grupo Más, dice que aplica para un solo domicilio por persona en tarifa doméstica.
2: Es correcto, hay que recordar que este beneficio, que es por ley, se otorga únicamente a inmuebles que cuentan con tarifa doméstica, que solamente aplica para una persona en un solo inmueble, y que incluso personas que de pronto han fallecido y le otorgan o le transmiten el beneficio al deudo puedan seguir contando con este beneficio, Saúl.
1: O sea, los cónyuges en caso de viudez son las que pueden también acceder a este beneficio del programa.
2: Así es. Yo quisiera invitar a tu auditorio para que pudieran revisar todos los requisitos y todas las restricciones que hay respecto a este beneficio en los canales de comunicación oficiales de Grupo Más, que son las redes sociales, y o en la página de Grupo Más, que es www.grupomasagua.com, incluso comunicándose vía WhatsApp por teléfono con nuestro call center 2294-546550. Ahí les podrán proporcionar toda la lista de documentos que se requieren en cada caso o en cada tipología para que puedan hacerlo a partir del día 15. Insisto, la idea o la campaña de este año radica principalmente en invitar a la gente a que lo haga de manera no presencial para que se eviten de pronto este trámite que pudiera en ocasiones ser un poco engorroso. Lo pueden hacer de manera no presencial, Saúl.
1: Muy bien, entonces a partir del 15 de octubre, ¿y hasta qué fecha tendrán para inscribirse al programa?
2: Hasta el día 19 de diciembre, si me lo permites, insisto, tenemos un calendario con la programación de las fechas en que se va a atender a cada una de las personas, quienes quieran hacerlo de manera presencial en las sucursales. Hay gente que pues no confía todavía en el tema de las tecnologías y que prefiere hacerlo directamente en la sucursal. Tendremos un calendario con las fechas en las que se atenderán de acuerdo a la primera letra del primer apellido de cada persona.
1: Ah, pues eso es muy importante entonces, para que pues ahora sí que vayan respetando el orden y no se les vaya a pasar como el periodo en el que deban hacerlo para llevar, como es un orden.
2: Sobre todo para proporcionar una atención adecuada y agilizar la misma atención de las sucursales, Saúl.
1: Correcto. Miguel Briseño, ¿algo más que quieras agregar?
2: No, pues agradecerte el espacio, Saúl, y nuevamente reiterar el teléfono para más informes, 2294-546550, es WhatsApp y teléfono, ahí les pueden proporcionar toda la información que requieran respecto a requisitos y restricciones que pudieran de pronto encontrarse, ¿no?
1: Correcto. Bien, pues ahí está la información. Un gusto saludarte y compartir esta información con nuestro público, Miguel. Excelente tarde.
2: Un abrazo, Saúl. Buenas tardes.
1: Buenas tardes. Vamos a la pausa y enseguida volvemos con más información.
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1: Hacemos contacto hasta la capital del estado con nuestro compañero Isaúl Zúñiga. Va saliendo de la conferencia muchos temas, mucha información en este inicio de semana, compañero.
9: Sí, tienes razón, demasiados temas el día de hoy en esta conferencia de prensa de la gobernadora. Pues Rocío Nale informó que se sigue trabajando en el norte del estado en las afectaciones, pero en algunas ciudades como Poza Rica, Álamo, se están metiendo mucho hasta en estos temas de drenajes, cambios de drenajes. Esto fue lo que dijo.
10: Decidió que se les iba a dar el apoyo para que ellos construyeran algunos y otros se iban a construir casas. Se iba a hacer el modelo de vivienda para que se los dieran. También hemos invertido protección civil muchísimo en el tema de las alertas. En muchas ocasiones, ahí ya se pusieron mediciones. Se ha trabajado en el bordo con Conagua, que nos han ayudado mucho, en el cárcamo de bombeo, en Poza Rica, CIO, hasta la fecha está ahí, trabajando en drenajes. No nada más fue limpiar drenajes, hay que se estaban cambiando drenajes. El arroyo Salsipuedes, que era un tema ahí terrible. Lo tuvimos que limpiar como nunca. Se sacaron hasta vehículos de ahí, creo que como 34 vehículos del arroyo que nos habían arrastrado. O sea, ha habido mucho trabajo. Ya Poza Rica y Álamo, los dos ciudades, están limpias, están pintadas, la gente pues, colaborando. Es un saldo. Infraestructura positivo, todavía nos falta.
9: También la gobernadora comentó sobre lo que es allá en Teocelo, la barranca de Teocelo, que es prácticamente a un kilómetro antes de llegar a la ciudad, donde caen unas gigantescas piedras cuando llueve, y sobre el mensaje que dejaron en una escuela. Hágame favor, un mensaje. Esto señaló.
10: Y que tuvimos ahí un deslave y me dijo, ya estamos atendiendo, lo estamos enviando personal ahorita, fue viernes o sábado, ¿me acuerdo? Entonces le voy a pedir hoy el reporte. Y lo de la escuela también me lo mandaron y pedí, no nada más a la SEP. Ahorita en la mañana le dije a Garcés que quiero que vaya y vean, porque fueron y rayaron ahí en la pared una amenaza. Y ya por eso la gente dijo, ya no vamos a la escuela, no vamos a clases. Un grafito, porque sí. Entonces ya le pedí a la Secretaría de Seguridad Pública que se meta a investigar eso. Sí tenemos que investigar, porque eso no puede pasar. Muy bien, a ver.
9: También la mandataria veracruzana comentó sobre lo que se recaudó, se logró el objetivo del Teletón para poder hacer el CRI de Minatitlán, y qué bueno que muchos aportaron dinero y de manera anónima, sin que se supiera su nombre. Eso hay que reconocerlo. Esto fue lo que precisó.
10: Qué felicidad. Fuimos a Minatitlán a anunciarlo con la persona del Teletón y empezar a hacer la campaña, pues, de boteo, de pedir cooperación. Y mucha gente, muchos veracruzanos y veracruzanas aportaron. Muchos que no, me dijeron, no queremos que se nos funcione porque esto lo hacemos de corazón. Mucha gente. Y también a nivel nacional, mucha gente cooperó. Se logró la meta. Y ya nada más vamos a esperar a que la fundación nos diga cuándo vienen a instalar la primera piedra, porque se entregará el próximo octubre del 2027. Se les lleva un año construir el centro, equipado, con personal, capacitan todo. Entonces es un gran logro. Gracias, gracias, gracias. Muchas gracias a todos los que cooperaron. Y por supuesto también gracias a la Fundación
9: Teletón. Bueno, también el día de hoy la esposa de Luis Almanza, un joven que lamentablemente falleció, iba en su moto y pasando el Puente Nuevo, que es precisamente el acceso al de Coatepec, pues ahí en la reparación de la carretera dejaron un gigantesco hoyanco y lamentablemente se volcó y murió. Pide la señora a gobierno, bueno, pues que la atiendan, porque dice que no la han atendido, eso dijo.
8: Me han dicho quién era la empresa responsable, los ministeriales no me dan respuesta y yo no debería de estar aquí exigiendo que las autoridades hagan su trabajo, porque al final es su trabajo. No estoy pidiendo un favor, estoy pidiendo justicia por mi esposo y por mi familia, por mis dos hijos, que nos cambió la vida desde ese 27 de noviembre del 2025, y parece ser que nadie tiene empatía por ese caso. Mi esposo falleció el 27 de noviembre y a los 16 días yo tuve que dar a luz a nuestro segundo hijo que estábamos esperando.
11: ¿Ha sido para ti este tiempo? ¿Trabajas?
8: Tengo que trabajar, obviamente. Mi esposo era dentista, estaba estudiando una especialidad justamente para darle una mejor calidad de vida a nuestros hijos, y todo cambió ese día. Entonces yo pido de verdad, de la manera más atenta, que la gobernadora, por ser mujer, se toque su corazón y tenga empatía por este tipo de casos, porque no es posible que tengamos unas autoridades que después de un año no puedan hacer su trabajo y no puedan dar una respuesta clara.
9: También el diputado federal Adrián González Naveda habló del sector salud. Dice que van a mandar una iniciativa donde se proponga que las direcciones sean personas que tengan el mejor perfil, ya que algunas pues no tienen el mejor perfil, y señaló las molestias y los problemas que hay en el sector salud. Esto fue lo que dice.
12: Algunas manifestaciones de inconformidades que luego son ubicadas como de individuos que son parte de algún tipo de grupo político. Miren, todo mundo tiene derecho a hacer política. Lo que sí es ilegítimo es buscar tripular, interceder, incidir en un esfuerzo tan justo, tan legítimo como este, para generar y capitalizar políticamente. Eso no se vale. Cada quien podrá formar su propio criterio al respecto. Lo que es una realidad es que hay compañeros del sector salud manifestándose, están en su derecho. Existe una mesa ya de negociación al más alto nivel para poder llegar a un acuerdo, y este asunto lo tenemos que resolver entre todas y entre todos, y así sea.
13: Oye, diputado, pero para ti, ¿cómo está el sector salud? Quitándote ya la playa, ¿cómo está?
12: En el tema de salud, yo manifiesto que existe el presupuesto para que se cumpla con el abasto de medicinas, porque aprobamos un presupuesto histórico, como nuevamente aprobaremos pronto un presupuesto histórico. Yo mantengo que sí existen pifias administrativas burocráticas que deben de ser resueltas a la brevedad. Reitero, existe el presupuesto suficiente. Es la manera en la que se opera, que a veces genera algunos tipos de desequilibrios entre sectores de salud.
14: puede haber incluso actos de corrupción, no lo sé, no tenemos pruebas. A mí me toca trabajar mucho el territorio, llego a clínicas que están muy bien abastecidas, luego llego a algunas que no, depende mucho de si existe la información de la clínica, digamos a oficinas centrales, a lo que me refiero es que a veces esa información no llega. ¿Por qué no llega?
9: Bueno, fíjate, Saúl, que del tema del maestro que acusaban allá Martínez de la Torre porque pues su forma de actuar en la educación, la gobernadora hizo ver que no, que ya vieron esta situación y que definitivamente no lo van a sancionar porque estaba cumpliendo con su labor, que era la labor de educar. Lo dejó muy claro ahí, que ya habló con la secretaria de Educación y no va a ser sancionado este maestro.
1: Sí, la verdad es que estaba checando una entrevista a nuestros amigos de Siglo XXI y en donde este maestro, para empezar, no tiene plaza, llegó de interino, no es la primera vez, ya llegó, ya ha dado clases en tercer año de primaria, ahorita fue a sexto, y está en la planeación el hecho de pues enseñarles un croquis, porque los ayuda en su ubicación, los ayuda en su percepción, y pues como bien dices, generó mucha polémica, sobre todo porque, pues como suele ser a través de redes, ¿no? Incluso estaba también publicando que pues ya la supuesta madre de familia decidió mudarse por el escarnio público, por el escándalo, y sacar a su hija de la escuela. Pero el tema no queda ahí, el tema va más allá porque nos recuerda el caso del maestro Jasso, que también. Entonces ya los maestros ya no pueden dar clases normal porque cualquier cosa les arman todo un papá aquí. Y bueno, debo decir y decirle a nuestra audiencia que al día de hoy, y dicho por la propia autoridad, no hay una denuncia formal, todo quedó en show mediático. Y bueno, hasta el día de hoy que la gobernadora sale en defensa del maestro, dijo, a ver, el maestro no hizo nada malo. Incluso la entrevista al maestro explica en orden cronológico cómo fueron las cosas, pero hoy en día qué fácil es a través de radio, de redes, difamar, denostar, desestimar, y eso no construye en nada. Hoy el trabajo que hacen alumnos que cumplen con la tarea, que llegan temprano, ese trabajo es el que se debería destacar y no atraer todos los reflectores. Un caso como este que en nada abona ni a la educación, ni a Martínez de la Torre, ni a maestros, ni a alumnos.
9: Sí, al pan, pan y el vino, vino. Hay que reconocer, hay maestros de veras que tienen una formación y yo te voy a tú, te tocó vivir también, y a mí. Antes, nos tocaron maestros que eran, sí, eran duros, pero gracias a eso, mira, aquí estamos, ¿eh? Antes sí tuvimos maestros muy duros. Yo recuerdo al maestro Conrado Arenas, me dio sexto en la Escuela Juárez, y mira que era duro. Pero duro, pero cuando me portaba mal. Pero cuando hacía las cosas bien, pues obviamente hasta me felicitaba.
1: Bien, pues sí, pero pues ahí con este tema de este maestro, que bueno, ahora sí que no le tocó más que aguantar todos los embates, pero pues los comentarios en redes no se han hecho esperar. Sin embargo, pues en lo que nos corresponde en materia informativa, es lo que dijo la gobernadora, el tema ya está en la mesa con Raquel Bonilla, secretaria de Educación, y pues como les decías, este maestro ni siquiera tiene plaza, ni es de ningún sindicato, ni ya llegó de interino, y pues él va a seguir dando clases.
9: Sí, del Ingenio San Pedro también dijo, ya se está firmando precisamente en Veracruz el fideicomiso, va a ser de un fideicomiso para el Ingenio San Pedro, y ya que se termine este asunto, será fideicomiso para que siga elaborando el Ingenio San Pedro de allá del Lerdo de Tejada, Veracruz.
1: Otro tema que seguían, y como dicen, en ascuas los tenían a los productores porque había varias versiones y bueno, ya se da certidumbre. Muchísimas gracias, Saúl.
9: Buen día.
1: Muy buen día. Hacemos la pausa y enseguida volvemos.
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1: Continuamos con más información y bueno, este segmento lo dedicamos a la protección animal. Aquí llevamos casos, noticias, peticiones de quienes han hecho denuncias por maltrato animal, pero también en temas positivos, constructivos, cuando se recopilan ayudas, cuando hay jornadas de esterilización y de igual manera cuando hay campañas de adopción. Es por ello que, pues este día, tenemos en la línea telefónica a Adriana Muñoz Cabrera, regidora tercera del Ayuntamiento de Veracruz, quien dentro de los temas a cargo de participación ciudadana, transparencia y acceso a la información, está el de la protección animal. Adriana, un gusto saludarte en el 100.5 con este tema que el día de hoy nos vas a compartir.
20: Hola, ¿cómo estás, Saúl? A ti y a tu amable auditorio, muy buena tarde. Y bueno, para comentarles que hemos avanzado con una campaña que de la cual nos hizo partícipe la Fiscalía General del Estado. Fue un acopio de croquetas que a nivel estatal favoreció a 3 municipios, entre ellos Veracruz, además de Tuxpan y Coatzacoalcos. ¿Por qué esta comunicación con tu público? Para dar a conocer que hay lineamientos, Saúl, porque ha habido muchas preguntas, sobre todo de los refugios de otros municipios aledaños a Veracruz, que nos han pedido este apoyo, pero sí aclarar que estamos circunscritos en una jurisdicción y esa es municipal, es decir, a Veracruz Puerto. Sin embargo, a los refugios de activistas que estén interesados en obtener un poco de alimento pueden acercarse a Reino Mágico, a las oficinas que tenemos ahí, o bien en Matamoros, a un lado del DIF, donde también tenemos oficinas para actualizar el padrón de refugios y de activistas independientes protectores de animales, que es lo que en este momento estamos haciendo a través de nuestra dirección a cargo de Dolores Hernández Sarmiento. Es importante que este padrón quede actualizado este mismo año. Lo tenemos, se ha trabajado bastante en tener detectados los puntos, las casas, a la gente que de alguna u otra forma rescata, pero sí necesitamos actualizar este padrón y hoy es un buen argumento el hecho de que están solicitando este apoyo de cerca de 3 toneladas de alimento que donó la Fiscalía General del Estado para el Ayuntamiento de Veracruz, acopiadas en el pasado del Tatón, que fue pues una campaña de acopio a principios de octubre que realizó la Fiscalía General del Estado y que va a continuar ahora con otros municipios beneficiados. Sin embargo, nosotros a partir de la semana pasada estamos en ese proceso. En principio es una donación al ayuntamiento para nuestros centros de salud animal. Tenemos 100 perritos que estamos dando en adopción cada 15 días con un proceso y un protocolo legal establecido para protegerlos. Por cierto, el próximo 16 de octubre, viernes 5 de la tarde, en el Parque Zamora, nuestra próxima expo adopta, pero es para ellos. En la sensibilidad de nuestra presidenta Rosa María Hernández Espejo, instruyó a la Dirección de Salud y Protección Animal, con la cual nos coordinamos, a que distribuya este alimento entre los refugios de activistas independientes y personas que de alguna u otra forma hacen esta noble actividad y que tenemos ya empadronados. Pero sí, nuevamente subrayo, Saúl, es el llamado para los activistas y refugios a que acudan a la Dirección de Salud y Protección Animal del Ayuntamiento de Veracruz para que se actualice.
1: Correcto, pues pertinente el aviso porque sabemos que efectivamente pues se han multiplicado los refugios y que de repente, como bien menciona, se concentran solo en la zona conurbada y han habido peticiones de quienes están fuera de Veracruz, en localidades y otros municipios, que se pongan en contacto directo con la regiduría que presides en este caso, y que pues sabemos de la importancia que tienen lo que desarrollan, porque pues de verdad que el tema de no solamente perros o gatos, ¿no? El tema de atenciones se han también multiplicado.
20: Exactamente, mucho animalito en calle, desgraciadamente somos de los municipios con mayor maltrato, crueldad y abandono. Y también, Saúl, pues ofrecer los servicios que tenemos, atención médica, veterinarios especializados, tenemos esterilizaciones y permanentemente la vacuna antirrábica gratuita. De lunes a viernes de 9 a 4 de la tarde en nuestros 2 centros de salud animal pueden acudir para que se les inyecte perritos y gatitos a partir de los 3 meses, las esterilizaciones a partir de los 6 meses, estas a un bajo costo, mucho menor al área privada, y también con médicos especializados. Tenemos un equipo técnico de verdad bastante, bastante profesional, y nosotros estamos para atender a través de nuestro equipo en la dirección, con la directora Dolores Hernández, y por supuesto aquí en la residuría para hacer la gestión pertinente, y obviamente pues el mensaje, ¿no? Que nos concienticemos, que esterilicemos para evitar tanta población o sobrepoblación que existe en calle de gatitos y perritos, y nos apoyen en ese sentido. Para eso estamos, coordinarnos sociedad y ayuntamiento.
1: Correcto. Bien, pues un gusto platicar contigo y compartir con nuestra audiencia de esta información, y estaremos en contacto para todo lo relacionado a protección animal. Excelente tarde.
20: Gracias, Saúl Esteves, y gracias a tu amable auditorio. Buenas tardes.
1: Muy buenas tardes. Bien, pues ahí están con estos temas siempre atendiendo. Pues también es otro de los temas, insisto, que pues en cualquier colonia, fraccionamiento, unidad habitacional, se han pululado ya el tema de la atención de perros en situación de calle, y quién lo va a hacer, y aquí las asociaciones juegan un papel fundamental. Bueno, amigos y amigas, es lunes de asesoría inmobiliaria, y ya se encuentra con nosotros nuestra asesora especialista en estos temas, bienes raíces, temas inmobiliarios, Lisbeth Mora García, bienvenida, muy buenas tardes.
19: Hola, muy buenas tardes, saludos a todo tu auditorio aquí a través del 100.5.
1: Bueno, con temas que están, por supuesto, bastante, pues no solo a la vista, sino que además, pues están en materia de prevención, el tema inmobiliario para quien tiene una propiedad, un terreno, un inmueble. Y en esta ocasión, seguramente muchos ya habrán visto por ahí algunas publicaciones de casos de estafa y fraude. Y bueno, para eso es esta asesoría gratuita que nos compartes para nuestra audiencia, para quien tiene algún terreno, va a comprar o que está en este proceso, pues a ponerle candados y asegurarse para que pues no le vean la cara.
19: Bueno, sí, mucho hemos sabido, conocido, e incluso en esta semana pasada vimos algunos temas de clausuras, ¿no? De algunos fraccionamientos o desarrolladores que tienen ahí pues un tropiezo en el camino, ¿no? ¿Qué es lo que tenemos que hacer? Pues tener muchísimo cuidado. Las preventas, yo creo que hoy por hoy están a la orden del día. ¿Y qué es una preventa? Una preventa es la oportunidad que te da el desarrollador de subirse, como quien dice, al barco con él, en obtener un precio mucho más bajo del que va a salir cuando termine el proyecto, y evidentemente dejas un anticipo, un apartado, y como quien dice, compras sin que haya absolutamente nada un inmueble para que en el futuro, bueno, puedas obtener un ingreso mayor, ¿verdad? Una plusvalía, etcétera. Pero sí hay que tener mucho cuidado, porque generalmente se firman contratos donde a lo mejor no tienes el cuidado de revisar si realmente la persona que está promoviendo el desarrollo o el desarrollador tiene los documentos en regla, es realmente el propietario del inmueble, tiene los permisos. Ya lo hemos estado platicando muchísimo y no queremos dejar de insistir para abonar a la cultura inmobiliaria de todos los radioescuchas, para que tengan mucho cuidado para revisarlo. Y no está de más nunca solicitar que un notario revise los documentos. Creo que a veces por pena o por desconocimiento no lo hacemos, y tenemos todo el derecho de solicitar que nuestro notario revise la documentación y evidentemente nos dé el visto bueno, ¿no?
1: Sin duda, sobre todo porque a veces nos dejamos llevar por lo que dicen, o porque nos queremos ahorrar ese gasto, es que hay que pagarles, que comisionan, pero pues está por otro lado el riesgo que se corre de algo tan serio.
19: Claro, y ves la publicidad, ves los espectaculares, porque además nadie regula eso. Hay espectaculares que te están promoviendo un inmueble, y entonces puede ser que sea sí, sí, o sea que no. Que a la mera hora tenga un tropiezo, como muchas veces ha sucedido, y de repente esos tropiezos se prolongan en años y tu dinero mientras tanto está ahí metido y no puedes ni siquiera que te lo regresen y ni tampoco obtienes el inmueble que tú pensabas en un principio. Entonces, a lo mejor los desarrolladores son falta de conocimiento, de experiencia, no tenían. Por ahí hubo el caso de una persona que se dijo ser el dueño y al final no era el propietario. Entonces, imagínate edificar todo un edificio arriba de un terreno que no
1: construir en terreno
19: que no es el propietario quien tú creías, ¿no? Entonces ahí es evidentemente un problema. Hay que estar muy prevenidos, muy alerta, y nunca está de más revisar el contrato, las letras chiquitas, y que te regresen tu dinero con su ganancia. Obviamente, ya lo hemos repetido muchas veces, la penalización es muy importante. Acuérdense que tiene que doler de los dos lados. Esos son los candados que debemos de tener, porque si no, todos los días estamos expuestos a que nos lleven a pasear con la más fea, como dicen.
1: Pues ahora sí que más vale prevenir que lamentar, y lo que uno planea como una operación sana de ganancias, un negocio que no se convierta en un problema, un dolor de cabeza, que nos deje más allá de pérdidas en todos los aspectos.
19: Y las preventas son muy buenas, son súper buenas cuando se hacen realidad. ¿Por qué? Porque compraste en un precio mucho más bajo, te subiste al barco y obviamente obtuviste una ganancia. Entonces, yo estoy a favor de las preventas siempre y cuando estén muy bien.
1: Es visionario, exacto. Y es una manera de hacer una buena inversión.
19: Es correcto. Pero siempre acérquese a un asesor que le pueda llevar de la mano, o buscar a tu notario, que tu notario te acompañe y puedas tú tener certeza jurídica y tener un final feliz.
1: Muy bien. Como siempre, Lisbeth Mora García, un gusto que nos des estos consejos. 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
1: Muy bien, pues ahí está Lisbeth Mora García, nuestra asesora de bienes raíces inmobiliaria de cabecera. Bien, vamos a la información deportiva. Ya está lista nuestra compañera Irlanda Landa. Mucha actividad en esta jornada. Ya, mi querido Omar, platicamos de esto, del fútbol. Bueno, buenos partidos, los 110 años del América, el Cruz Azul que le saca el empate, y bueno, a Pumas, y también pues el Toluca que pierde ante Tigres, parte de los resultados. Y en el automovilismo, pues casi todo definido. Antonelli sigue a la cabeza, Checo Pérez tratando de sacarle jugo a este auto, pero bueno, lamentablemente el auto, cuando dice ya no, pues ya no da para más. Bueno, esta y mucha más información a continuación.
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21: Hola, amigos de La Mejor 100.5, les compartimos lo más destacado del deporte hasta el momento. Con la novedad de que Donovan Carrillo volvió a poner el nombre de México en lo más alto del patinaje artístico internacional después de conquistar la medalla de oro en Escocia 2026. Donovan protagonizó una espectacular remontada en el programa libre para superar a sus rivales y proclamarse campeón con una puntuación total de 234.63 unidades. Además de conquistar el primer puesto, Donovan Carrillo logró superar su anterior mejor marca total en competencia, que era de 232.67 puntos, registrada durante el Campeonato Mundial del 2024. Y en noticias de fútbol, recordemos que este fin de semana la expulsión de Vinicius Junior durante el partido entre el Real Madrid y el Villarreal abrió el debate sobre los criterios arbitrales y la interpretación de las reglas del fútbol. El brasileño fue expulsado tras agarrar el pelo a un adversario, una acción cuya existencia no está en discusión. Sin embargo, el análisis se centra en determinar si este gesto es suficiente para justificar una tarjeta roja o si también debe valorarse la intensidad, la fuerza empleada y las circunstancias en que ocurrió este hecho. De acuerdo con el artículo 12 de las reglas de juego, la conducta violenta amerita expulsión cuando un jugador utiliza o intenta utilizar fuerza excesiva o brutalidad contra un rival sin disputar el balón. Además, los criterios arbitrales contemplan factores como la intensidad de la acción, la zona de impacto y el riesgo para la integridad física del adversario. Por ello, el debate no se limita a comprobar que existió un contacto irregular, sino a determinar la acción alcanzada, la gravedad necesaria para justificar una expulsión. Y en noticias de la Liga MX, el Chino Huerta vuelve al gol con Pumas, pero termina expulsado ante este partido con Cruz Azul. César, el Chino Huerta tuvo una jornada un poco agridulce en el duelo entre Pumas y Cruz Azul correspondiente a la jornada 11 de la apertura 2026. El atacante mexicano volvió a marcar en la Liga MX después de casi 2 años, pero minutos más tarde recibió la tarjeta rosa. El gol llegó tras una conducción hacia el área celeste, donde Huerta sacó un disparo de izquierda que venció al portero Kevin Mir. Este impacto fue por el primer poste, desatando la celebración de la afición universitaria. Su anterior anotación en el fútbol mexicano había sido el 20 de octubre del 2024, cuando marcó un doblete frente al Atlético de San Luis. Sin embargo, la alegría duró poco, cerca de los 20 minutos después de su gol, el delantero recibió su segunda tarjeta amarilla tras levantar la pierna e impactar con los tachones el hombro de Jorge Rodarte. Y el árbitro Ismael López Pañuelas determinó la expulsión, por lo que Pumas tuvo que continuar el encuentro con 10 jugadores. Y así cerramos este recorrido por la información deportiva del día de hoy. Soy Irlanda Landa, gracias por acompañarnos por la mejor 100.5 y seguimos al pendiente de todo lo que ocurra en el mundo de los deportes.
1: Bien, pues con eso estamos llegando al final de este espacio informativo y ya por último, pues en buenas noticias, se alcanzó la meta del Teletón y pues por ello ya Veracruz tendrá su segundo CRIT ahora en Minatitlán, que va a atender toda la región sureste, porque no nada más es para Veracruz. Y pues buenas noticias, sobre todo para quienes buscan atención para sus niños y niñas, así que muchas felicidades y pues que sirva para dar atención a tantos y tantos pacientes. Ya nos vamos, excelente resto de lunes, inicio de semana, sigan aquí en el 100.5.
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1: 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Mientras, yo te dejo con más música, no sin antes mandarle un saludito al señor Mario en el taxi número 1682. Saluditos y que tenga bonita tarde. Mientras, te dejo con más música porque tú lo dices, somos la mejor.

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0: 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Mientras, pues yo te dejo con más música y te recuerdo que tengo tus pases, tus boletos, tus accesos para que te vayas al Circo Solar y Espectacular. 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Así que ya, con eso, mano, dime fácil y rápido. Son boletos para el 18, último día, última función. Así que mira, pendiente. Y pues espero tu mensaje para que te inscribas y para que te lleves tu acceso para el Circo Solari Espectacular. Yo te dejo con más música. Mi nombre es Omar El Brócoli Álvarez. Nos escuchamos mañana en puntito de las 8 de la mañana con el Zapotóxico y René el Moped Viveros. Y obviamente el Chupapapas, mano. Ahí lo dejamos. Mientras, porque tú lo dices, somos la mejor. Bye.
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0: Déjele, buenas tardes y buenas tardes, señores y señores. ¿Cómo están? Qué gusto saludarles a través de la mejor 100.5.
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0: Es 12 de octubre, señoras y señores. ¿Cómo está la raza? Oigan, qué gusto saludarles. Bienvenidos, bienvenidas sean todos y cada uno de ustedes. Otra semana más de este su programa favorito, que es Palaflota. Oiga, yo espero que se encuentre muy bien y muy de buenas, caramba. Hoy es un gran día y lo invito, le invito a que no se despeguen estas próximas 4 horas, porque tenemos lo mejor del regional mexicano. Recuerda que también tengo complacencias, así que ponte en contacto. El tema del día de hoy, la máquina del tiempo. Y pues bueno, si usted cree en los milagros, déjeme le digo que pasó uno este fin de semana. Un milagro, revivió el muerto, se levantó, señoras y señores. Sí, digno de una película de terror. Pues una joven que estaba, pues ya estaban todos en el funeral, ya que el cafecito, que el tamal, y de repente, moles, doña María, que se para. La difunta y bueno, toda la banda se sacó de onda. Y bueno, también tenemos el tema del día de hoy, en el cual lo más importante es que usted se ponga en contacto. ¿Y cómo lo puede hacer? Es muy fácil, muy sencillo, a través de las líneas telefónicas 2291-00105, 2299-2191 y el WhatsApp activado, donde me mandas todos tus mensajes. Ahí me dices qué rolita quieres escuchar, si le quieres mandar saludos a alguien, a través del 2292-65-105. Yo espero que hayas tenido un excelente finecito de semana y que esta semana pues sea aún mejor que la que acaba de pasar. Como siempre te digo, llegó el momento que te pongas cómodo, te abroches el cinturón, te traigas la botana, porque aquí comenzamos.

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1: Ya estamos de vuelta, son las 4:17, ya marcan las manecillas del reloj. Señoras y señores, estás escuchando Palaflota a través de La Mejor 100.5. Oigan, qué agasajo saludarles en este lunesito, otro día más para agradecerle a Dios, ¿no? Que no es uno argentino, dices. Hay muchas cosas por las cuales estar agradecido, oigan, y de esas es el respirar, el ver el solecito, un atardecer así de fresquecito, de rico, de sabroso, y sobre todo agradecer porque uno es mexicano, hijo de su, de veras, qué bárbaro. Qué bonito es ser mexa. La verdad es que nuestro país está lleno de cosas muy bonitas, como su gastronomía, como su cultura, como la gente, ¿no? Su forma de ser, su egoísmo y su soledad. Y es que ya lo hemos comentado en repetidas ocasiones, en reiteradas veces en este espacio, que vivir en este hermoso país es mejor que mandarle un prompt a la inteligencia artificial. Vivir en este país es mejor que un sueño con fiebre. Y es que sí, señoras y señores, a veces pasan cosas inimaginables, como por ejemplo lo que pasó este fin de semana, donde se unieron dos titanes de la música mexicana, uno por el lado del pop y el otro por el lado del reggaeton. Sí, señoras y señores, se unieron, se fusionaron dos mentes maestras, dos mentes creativas. Estamos hablando de nada más y nada menos que de
2: Alex Syntek. Está loco, Picasso estaba loco.
1: Alex Syntek, que bueno, en reiteradas ocasiones ha hablado mal del género reggaetón y sobre todo de los artistas de este género, y entre esos pues sabemos que está pues hay varios artistas, ¿no? De todo el mundo, pero

educada. Y pues bueno, bien dicen que pues todo se arregla, ya sea por dinero o por el bien de la música. Y esto fue lo que pasó. Se unieron estos dos titanes de la música. Así que por eso el día de hoy La Flota nos dice y comenta: ni en mis peores sueños con fiebre pensé que... Y vaya, vaya que ni en los peores sueños con fiebre me llegué a imaginar que iban a estar Alex Sintek y Danny Flow juntos. Pero también hay muchas cosas que ni en mis peores sueños con fiebre me he imaginado que pasarían. Como por ejemplo, ni en mis peores sueños con fiebre pensé que Cuauhtémoc Blanco iba a ser gobernador, mano. De verdad que... De verdad que, o sea, como usted sabrá, tal vez en este programa no estamos de acuerdo en que las personas le vayan a la América, pero ese no es un problema. Ese no es un problema. La verdad es que en gusto se rompe en géneros. No tiene nada de malo ser americanista. Lo que sí tiene de malo es ser un gandalla como lo era este personaje que de repente daba chiricuazos. Si no, pregúntenle a Faitelson. Cosas que no me imaginé ni en mis peores sueños con fiebre. Fíjate, nunca me imaginé ni en mis peores sueños con fiebre que una actriz de novela sería nuestra primera dama, tú. Hasta pareciera como un capítulo de Los Simpson. ¿En qué momento pasas de la televisión, de las novelas, a la política? ¡Qué bárbaro, mano! Y fíjate, hablando de eso, nunca me imaginé que un luchador, Tinieblas, sería candidato a una alcaldía. Es que definitivamente México es otro rollo. Así que es momento de que nos compartas, nos comentes y nos digas esas cosas que ni en tus peores sueños te has imaginado, pero han pasado. Son las 4:22. Vámonos con más música aquí nomás.

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Son las 4:34. Muy buen lunes para toda la flota que nos está sintonizando desde casa, en el trabajo, en el camión, en el taxi, en el carro, en la moto, donde quiera que esté usted. Yo le deseo de todo corazón que esté iniciando la semana con el pie derecho, ya que si es zurdo, pues sí, con el izquierdo, va. O si, a ver, pregunta, ¿no? O sea, los zurdos, cuando tienen un buen día, es... No, pues inicié mi día con el pie izquierdo. O para ellos normal, o sea, tener un buen día también es... No, pues sí, empecé con el pie derecho, o sea... por ahí si hay un zurdo escuchándonos, por favor, que nos ayude con esto, con esta duda existencial que tengo el día de hoy, por favor. Oigan, familia, el día de hoy la flota nos dice y comenta cosas que nunca me imaginé ni en mis peores sueños con fiebre. Y vaya que han sucedido cosas que ni en mis peores sueños con fiebre me llegué a imaginar, mano. Como, por ejemplo, ni en mis peores sueños con fiebre me llegué a imaginar que mi ex se iba a embarazar de su amigo que supuestamente era gay y nada que ver. Ni en mis peores sueños con fiebre me lo imaginé, mano. Oigan, familia, llegó el momento de viajar a través de los años, a través del tiempo. Y como siempre, pido de tu ayuda para que juntos bajemos la palanca de este cacharro viejo, que es una máquina que nos ayuda a viajar a través de los años. El día de hoy nos vamos al año 2004 para escuchar una canción que habla sobre el deseo desesperado de alguien que perdió a su pareja y le pide al universo, le pide al mundo y a la vida que por favor regrese. Esto es a cargo de el Chapo de Sinaloa. Se llama Para que regreses y lo escuchas aquí nomás.

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16: Son las 4:44. 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Coméntanoslo aquí nomás.

0: mal. Pero que olvides el WhatsApp activado de la mejor, no tiene perdón. 2292-65-105. 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
1: Son las 4 de la tarde con 51 minutos. Estás disfrutando de Palaflota a través de la mejor 100.5 FM. Oigan, familia, el día de hoy la flota nos dice y comenta cosas que no me hubiera imaginado ni en mis peores sueños, ni en mis sueños más guajiros. Vaya que la realidad supera a la ficción y la realidad de nuestro país. Vaya que pareciera un capítulo de El Chavo del Ocho. Pareciera que la vida en este país fuera un capítulo más de cualquiera de las series de Chespirito, mano. Y es que fíjate, hay muchísimas cosas que no me hubiera imaginado ni en mis peores sueños. Ya te dije, ¿no? De Cuauhtémoc Blanco, o sea, de meterle gol a Brasil en el Mundial, a luego ser gobernador, mano, ¿no? O sea, con esa jorobita. Pero, ok, dices, eso, o sea, todavía, cada quien llega hasta donde uno quiere, ¿no? Pero de eso, a creer que Galilea Montijo en algún momento estuvo con Cuauhtémoc Blanco, mano, eso además de hacérseme increíble, se me hace una falta de respeto. Y fíjate, otra cosa que no me hubiera imaginado ni en mis peores sueños, tener un político que en su momento fue de Garibaldi, mano. ¿Alguna vez te imaginaste que el mismísimo que decía que la bolita le subía y le bajaba? ¿A poco alguna vez te imaginaste que este hombre que salía en Solo para Mujeres iba a terminar siendo, pues, un diputado de nuestro país? ¡Qué bárbaro, oye! ¡Qué bárbaro! Hay muchas cosas que ni en mis peores sueños me hubiera imaginado, mano. Y tenemos comentarios por acá de la flota que se reporta a través del 2292-65-105. Dice por acá: hola, buenas tardes, ¿podrías mandar un saludo a la banda de la carpintería de Arboleda San Ramón? Órale pues, saludos ahí a la flota de la carpintería de Arboleda San Ramón. Ellos ya saben cuál. Yo creo que ha de ser la única, ¿no? De Arboleda San Ramón. Pero bueno, ahí saludos a la banda de la carpintería. Gracias por estarnos sintonizando. A ver, tenemos audio por acá.
2: Ahí saludo para la flota de Mercado Libre de Colectores.
1: Ahí está, saludos a toda la banda. Oye, por si mi paquete. Oye, qué bueno que llevo casi 2 meses esperando mi paquete, Manuel. Nomás no llega tú, pero hoy saludos a toda la banda que nos escucha, que anda entregando la paquetería de esa plataforma y otras. Gracias a todos ellos, a toda la flota también que anda en el delivery, a todos los que andan prestando algún servicio. Que Diosito me los cuide y me los apapache y que les dé muchísima, muchísima chamba. Ojo, bien pagada, claro que sí. Saludos a toda la flota, cómo no. Que tengan excelente día laboral. Que bueno, yo creo que todavía le ronca, ¿no? Porque sí, las entregas luego son hasta tarde, ¿no, papi? Saludotes. Dice por acá: buenas tardes, potro. ¿Le puedes mandar un saludo a mi papá Francisco? Órale, pues. Saludos ahí al señor Francisco. Dice, ¿puedes poner la canción de la nena? Que oigan, por cierto, qué agasajo con la ganadora de esta dinámica que lanzamos en la mejor 100.5 FM. Donde una niña subió a bailar con Edén Muñoz al ritmo de la nena. Se puso buenísimo. Y si usted quiere ver este video y todos los detalles de lo que pasó, váyase al Facebook de la mejor Veracruz 100.5 FM. Así nos encuentra. Y oiga, no se me despegue porque tengo muchos regalos, obsequios para todos ustedes que nos están escuchando en este momento y se quieren lanzar al circo. Sí, yo tengo pases, tengo accesos. ¿Quieres saber cómo llevártelos? Bueno, no te me despegues, regresamos. Pero aquí nomás.

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1: Claro que te dije que un día esto pasaría y no me creíste, ¿verdad?

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1: Las 5:09. Continuamos a través de la mejor 100.5 en este día con un clima bipolar en el puerto de Veracruz. Ya salió el sol, señoras y señores. Ya salió el solecito, el bochorno se siente. Y bueno, el día de hoy la flota nos dice y comenta cosas que nunca me imaginé ver, ni en mis peores sueños con fiebre, man. Olé. Y vaya que hay bastantes cosas que no me imaginé ver nunca, jamás, de los jamases. Por ejemplo, cosas que nunca me imaginé ver ni en mis peores sueños con fiebre, pues a las vecinas agarrándose a golpes por el marido, mano. Cosas que jamás me imaginé ver ni en mis peores sueños con fiebre es ver a mi prima, la que tanto presumía, mi tía, la que critica todo lo que ve, todo lo que se le atraviesa. Nunca me imaginé que iba a ser la primera que iba a salir embarazada de toda la familia, mano. Y es que tanto golpe de pecho que se daba a mi tía como para que saliera con su domingo 7, mano. Y ese no es el problema, porque sabemos que es una bendición. Lo que no es tan bendición es que la pobre de mi tía ahora es la que tiene que andar cuidando ahí al pobre chamaco, mano. Cosas que no me imaginé ver ni en mis peores sueños con fiebre. Tenemos comentarios a través del WhatsApp donde te puedes reportar 2292-65-105. Oye, recuerda que también tengo boletos para que te vayas al circo en un momento más. Te voy a decir cómo te los puedes llevar. Tenemos audio por acá.
2: Buenas, buenas, mi Pepe Cota.
1: Buenas, buenas.
2: Fíjate, mi Pepe Cota, que a pesar de todas esas cosas feas, sí, que hay, como el América, como la locura de Alex Sintes,
1: sí, sí,
2: como
1: cierto,
2: muchas cosas,
1: sí, cierto,
2: hay que ser siempre agradecidos, carnalito.
1: Ey.
2: Fíjate, yo conozco gente que se queja de todo. Uh-huh. Conozco un chavo,
1: ajá,
2: que financieramente o económicamente no se puede quejar de nada.
1: Okay.
2: Tiene su comida, su desayuno, su almuerzo, su cena seguros.
1: Bendito Dios.
2: Está rodeado de pura gente que quisiera tener relaciones con él.
1: Ay, colecho.
2: Tiene tiempo libre como para leer un libro por semana si él quisiera.
1: Órale.
2: Y todos los días se queja que porque está preso. No, no, no, se quejan de todo, Pepe Cota.
1: Es que todo está en la mente, o sea, de veras. Él tiene una mente pesimista. Nada más porque está preso ya se va a quejar, ¿no? Tiene todo para hacer lo que él quiera. Siempre y cuando sea dentro del tambo, ¿verdad? Sí. Se pasan de lanza, dice por acá. Aquí el vecino de Tlalixcoyan. No sé, que en México se está convirtiendo en Cuba o Venezuela, yo creo. Y ojo, se está haciendo realidad y neta no tiene ni idea. Bueno, hablando de gente que no tiene ni idea. Fíjate, no sé, yo ya me siento cubano. Ahora falta que se empiece a ver el cambio, ¿no? Así físico, ya como cubano yo, ya. Que al rato traiga unos labiesotes, papi, ¿cómo te caería? Para sentirme más ad hoc, ¿no? Como dice por acá. Gracias, carnal, por mi saludo. Dice la banda que si mandas otro saludo a la Bibi y a su novio,
3: el Dedotes.
1: Pues ahí está, saludos para la Bibi y
3: el Dedotes.
1: Y se váyale, potro, Kiris, Lucas. Oye, sobre el tema, nunca me hubiera imaginado hasta dónde llegaría a ver un problemón haciendo un croquis. ¡No! Imagínate que tuvieras invitada una sola vez a esa señora, potro, acábatela, jaja. No, hombre, no, mano. La verdad es que, mira, te voy a decir algo. Esto pasó, bueno, para la flota que no sabe de qué estamos hablando, resulta que hay una nueva Lady, un nuevo personaje, ¿verdad? Que es la Lady Croquis, ¿verdad? Es una señora, una madre de familia de Martínez de la Torre, que todos sabemos que en Martínez de la Torre hay dos cosas que hacer. Una, cortar cítricos, y la otra, irse de Martínez de la Torre. Claro está, la verdad, o sea, muy bonito y todo, pero lo que es, mano, ahí nada más se hacen dos cosas, cortar cítricos y irse de ahí. Pero hay gente que decide hacer su vida y quedarse en ese municipio, en ese lugar tan hermoso, tan bonito, ¿verdad? Y tan bendecido por la agricultura. Y pues, no hay mucho que hacer, mano, no hay mucho que hacer, y entonces... hay mucho tiempo libre, ¿no? Entonces, cuando se junta el tiempo libre y las ganas de molestar, mano, entonces uno puede hacer cosas increíbles. Y es que resulta que una madre de familia hizo todo un revuelo porque un profesor dentro de su materia puso una actividad donde les pedía a sus alumnos que hicieran y dibujaran un croquis del camino de su casa a la escuela. Cosa que yo creo que todos en algún momento lo hicimos y que forma parte para saber qué tan bien estás relacionado con el mundo exterior, qué tanto conoces las calles y tu ruta y todo. Pero bueno, la madre, claro, estaba preocupada y pues sí se pasó un poquito la madre de esta alumna al pues hacer el problemón tan grande, cuando pues ni siquiera había por qué hacerla de a todos, ¿no? Pero pues bueno, ahí está. Cosas que nunca me imaginé ver ni en mis peores sueños. A una mamá haciéndola de a todos nomás, porque sí, tú. Frota, cuando tengan mucho tiempo libre pueden hacer muchísimas cosas dentro de la casa, de verdad. Oigan, son las 5:16, estás escuchando Pa' la Flota, y el día de hoy la flota nos dice y comenta cosas que nunca me imaginé ver ni en mis peores sueños con fiebre. No le cambies, aquí nomás.

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1: Son las 5:26. Estás escuchando Pa' la flota, señores y señores. Muy buen lunes. Bendecido lunes, familia. Oigan, el día de hoy estamos hablando sobre esas cosas que nunca me imaginé. Ni en mis peores sueños, tú. Ni en mis peores sueños. Jamás me imaginé, de verdad se los digo. Jamás me imaginé ver a mi cuñada con la muchacha que tanto critica. ¿No les pasa que dices tú, pero oye, si me estabas hablando mal de ella hace unos días, cómo es que ahora ya son amigas y todo? Suele pasar, hermano, suele pasar. Oigan, familia, y también hay cosas que ni en mis peores sueños me he imaginado, como por ejemplo, regresar de la muerte, hermano. ¿Sí? Esto fue lo que le pasó a una jovencita, la cual ya la estaban enterrando, ya estaban en pleno velorio y toda la cosa, mano, ya que pasando que el café, que el tamalito, y de repente que se endereza la tiesa. Y no es albur, estoy hablando de esta jovencita, la cual, una joven de 15 años, se desvaneció y su familia aseguró que dejó de tener signos vitales durante pues bastantes horas, ¿no? Ya pues mientras era velada, Yuleidy se levantó del féretro, mano. No, hombre, imagínate el sustote, cabrón. No, hombre, es que imagínate la escena, mano, que tú ya estás ahí despidiendo a la pobre Yuleidy, que a ver, ojo, o sea, se agradece que se haya levantado. Bendito Dios, milagro, ¿no? Pero, oye, Yuleidy, avisa, mija. Avisa que eres como un carro híbrido, o sea, que te desconectas y después regresas a funcionar, o sea. Es que imagínate que estás ahí tú bien tranquilo, ¿no? Ahí despidiendo a tu familiar, a tu pariente, mano.
2: Ay, es que era muy bueno en persona.
1: Y pues ni modos que digas, o sea, de verdad. No, es que era una cochinada. Una cochinada, ¿no? Siempre, por muy mala persona que haya sido en vida, no, todos son buenos cuando muere, ¿no? Imagínate que le estás despidiendo ahí. Y de repente se levanta la fregadera, oye. No, mano. Qué miedo, qué horror. Definitivamente un momento que quedó marcado en la memoria de los presentes y sobre todo en la memoria de Yuleidy, porque ok, mano, si ya uno se sacaría de onda y se asustaría viendo eso, ahora imagínate que eres la jovencita y despiertas y todos te están rezando y no estás en tu cama, estás dentro de un ataúd, mano. Digno de una película de terror, la cual no quiero vivir. Son las 5:29, es momento de que te reportes y nos comentes sobre el tema del día de hoy. Cosas que nunca me imaginé ver, ni en mis peores sueños con fiebre. Vámonos con más música, no le cambies. Aquí nomás.

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Las 5 de la tarde con 51 minutos. Continuamos. Esto es para la flota, señoras y señores, niños y niñas. El día de hoy hablando y comentando sobre esas cosas que no me imaginé ver ni en mis peores sueños con fiebre, mano. Tenemos comentarios por acá de la flota, pero recuerda que también puedes estar conectado con nosotros a través de las redes sociales, donde nos encuentras como La Mejor Veracruz 100.5 FM, tanto en Facebook, Instagram, TikTok, ex antes de Twitter, y ahí podrás enterarte de todos los próximos eventos que tendremos, ya sean eventos deportivos, conciertos y demás, y también ahí podrás enterarte de todo lo que están haciendo tus artistas favoritos. Así que lánzate a las redes sociales para que puedas estar más al pendiente de lo que tenemos en la 100.5. 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Son las 5:53 minutos. Es momento de que te reportes y nos digas cosas que nunca me imaginé ver, ni en mis peores sueños con fiebre. No le cambies, aquí nomás.

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